0: mismo que el Valle de Texas y por lo tanto hay una exigencia permanente para que el cumplimiento del Tratado de Aguas no se mida cada 5 años, sino que sea anual, garantizando así las zonas de riego tejanas.
1: Guillermo Ochoa se ha despedido de las canchas, el legendario portero que hizo historia en el fútbol mexicano al sumar 6 mundiales en su carrera, se despidió de la cancha. Jugó con el Club América 425 partidos, 4 títulos, fue al San Luis, al equipo del Ajaccio en Francia. También estuvo en el Málaga de España, en el Granada de España, en el Standard Lieja de Bélgica, en el Salernitana de Italia, en el fútbol de Portugal, en el ABS y también en el AEL de Limassol de Chipre. En México recibió 425 goles, en el San Luis 1, en el Ajaccio de España 116, y donde tampoco le fue nada bien fue en el Standard Lieja de Bélgica, donde permitió 86 canicas. Se va uno de los más grandes, le di todo y lo dejé todo en mis equipos y en mi selección, y hoy entrego mis guantes, dijo en un emotivo video.
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12 minutos, Ed Sheeran estuvo sonando con Old Phone, así como esto a cargo de Mick Jagger, Just Another Night. Ha sido Mick Jagger quien ha hablado acerca de su vejez y él asegura que no hay nada bueno en hacerse mayor, así como lo escuchas. Dijo, no adquieres sabiduría, te olvidas de todo, olvidé toda mi sabiduría, dice... No es como la vida de la mayoría de la gente, te afecta, puedes llegar a desconectarte de los demás. Él no se siente mejor ni más sabio por ser más grande ahora. Dice que es algo que detesta profundamente. ¿Qué te parece? Pero bueno, los pasos de baile nadie se los ha podido quitar, ni siquiera la edad. Vámonos con más en el Lobo 106.1. ¿Qué te parece ahora Thompson Twins? Lay Your Hands on Me. Propón esa canción que quieres escuchar aquí en el Lobo 106.1.

0: Vamos a la programación. Son las 6:22 y por lo pronto viene Back to Friends The Summer en el Lobo 106.1.
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Después de Stand Back de Stevie Nicks, nos vamos con petición. Saludos a Rebeca Faudoa, que propuso Shine the Collective Soul en el 106.1.

0: para esta tarde juntos. Continuamos con más. Comunícate, que hay tiempo para tu petición. 614-106-1074, WhatsApp de cabina. Por lo pronto, regreso con más de lo que estás solicitando. ¿Qué te parece si nos vamos con esta sugerencia? La manda Salma. Saludos, gracias por hacer contacto. Y dice, por favor, algo de Blackpink. ¿Qué opinas de Jump? Es una canción con mucha energía y creo que está bastante bien para esta tarde-noche de jueves. Y mientras tanto, en lo que tú haces contacto, regreso con ello. Estás en el Lobo 106.1.
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0: Con esto me estoy despidiendo, me tengo que ir. El reloj marca las 6:56. El tiempo voló, pero no te quedas solo. Siempre vas a estar en buena compañía y será rica el aire que venga enseguida. No te desconectes, se vienen las sugerencias. Además, la vas a seguir pasando muy bien. Cuídate mucho y yo regreso mañana en punto de las 3. Soy Ariana, estuve en tu compañía y esto es El Lobo 106.1.
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2: El Instituto Nacional Electoral no regulará las campañas adelantadas que varios partidos políticos ya arrancaron. Esto como parte del proceso interno de selección de precandidatos rumbo al proceso electoral 2026-2027. El Consejo General del INE arrancó su sesión extraordinaria de este jueves con el retiro del punto 25 del orden del día, con el cual se pretendía regular las llamadas campañas anticipadas. En su exposición de motivos para retirar el punto que él mismo propuso, el consejero Jorge Montaño indicó que pretende mejorarlo, esto con la aportación de las representaciones de los partidos políticos. La carrera temática Barbie Run se llevará a cabo por primera vez en la ciudad de Chihuahua el próximo 8 de noviembre, consolidando así a la capital del estado como sede de eventos deportivos y recreativos de alcance internacional. La competencia tendrá como punto de salida y meta la presidencia municipal, con arranque en punto de las 7:30 horas e incluirá recorridos de 3, 5 y 10 kilómetros, siendo la distancia de 3 kilómetros de carácter recreativo. Durante la presentación de este evento, la directora del Instituto Municipal de Cultura Física y Deporte, Mónica Meléndez, destacó que esta actividad busca fomentar la activación física entre las familias, ello a través de una temática que conecta con distintas generaciones.
3: Creo que no nada más es un evento, es una fiesta, es un lugar en donde las mujeres puedan sentirse seguras de ir y no nada más llevar a cabo pues la carrera, ya sea de los 3, de los 5, de los 10 kilómetros, sino que también un espacio en el que puedan compartir con sus redes de apoyo, en donde se puedan crear más redes de apoyo entre mujeres. Y bueno, nosotras, créanme que como lo dice el alcalde Marco Bonilla, somos unas convencidas de que apostarle al deporte, apostarle a la educación es parte fundamental para poder lograr también empujar a nuestras jóvenes, a nuestros jóvenes, a las familias chihuahuenses siempre a una mejor oportunidad de vida.
2: El representante comercial de los Estados Unidos, Jameson Greer, dio a conocer este jueves aranceles a 60 países, México incluido. Ello dijo por considerar que no han adoptado o aplicado de forma efectiva prohibiciones a la importación de bienes producidos mediante trabajo forzado. Esta falla, lo indicó Greer en un comunicado, ha supuesto una carga o restricción para el comercio estadounidense, por lo que es susceptible de ser objeto de medidas en virtud de la sección 301B de la Ley de Comercio de los Estados Unidos. De este modo, México estará incluido en el grupo de países a los cuales impondrían un arancel del 10%.
4: El once ideal de la Copa del Mundo, se lo repetimos de nueva cuenta. Hay figuras importantísimas y sorprendentes, como el caso de Bocinha de Cabo Verde en la portería. Defensas, Pedro Porro de España, Lisandro Martínez, uno de los golpeadores más enérgicos del torneo, Argentina, Dayot, Upamecano de Francia y Marco Curella de España. En el medio campo, por supuesto, Rodrigo, el de España, Michael Olise de Francia y Jude Bellingham de Inglaterra. Adelante, Lionel Messi de Argentina, Erling Haaland de Noruega y Kylian Mbappé de Francia.
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Más música en el Lobo 106.1. Hola otra vez, espero que estés muy pero muy bien. Son las 7 con 12 minutos. Te voy a acompañar ya de aquí hasta que te venza el sueño. Muy seguramente vamos a estar juntos hasta la medianoche. Y vamos comenzando con muy buena música. Estamos entrando cada vez con mejor ritmo, porque eso ya tiene saborcito a fin de semana. Ya es jueves por la tarde y vamos a seguir ambientando justamente, pues bueno, todo este tema de que se nos está viniendo a la noche poco a poco. Y pues bueno, tus canciones favoritas estarán al aire sin duda alguna, porque también dentro de menos de una hora tendremos la hora de sugerencias aquí en el Lobo 106.1. Y puedes ir apartando tu canción favorita a través de la vía de WhatsApp. Podemos ir generando esta hora tan especial que se pone pues más movida, justamente porque son solo sugerencias aquí en el Lobo 106.1. Y ya resta muy poco tiempo para comenzarlo. De igual manera estaré haciendo un live dentro de unos minutos por ahí en Facebook para que estés reportándote de igual manera. Mi nombre es Rick. Seguimos con más de tus canciones favoritas. Viene Justin Bieber. Esto es Speed Demon. Lo escuchas con Rick. 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

0: Esto fue Right on Track a cargo de The Breakfast Club aquí en el Lobo 106.1. Sígueme comentando cuál canción te gustaría tener al aire. Yo te voy a acompañar durante el resto de la tarde y de la noche. Así es que sin problema vamos a escuchar tu canción favorita aquí en el Lobo 106.1. Saludos para toda la gente que nos está escuchando, especialmente en esta ocasión para los Didis, para los Uber, para toda la gente que trabaja por ahí en el transporte. Siempre te lo he dicho y siempre lo voy a repetir, una pues de las labores más nobles, creo yo, que puede haber, el hecho de encargarte de que las demás personas lleguen a su destino a salvo, que lleguen bien, que lleguen a tiempo. Y muchas veces es más importante de lo que creemos. Es algo que nos lleva a ver a nuestra familia, nos llevan al hospital, a llegar temprano a nuestro trabajo. A lo mejor aunque tengas tú generalmente en qué moverte, pues bueno, tarde o temprano el carro va al mecánico, le pasa algo en el trayecto, y siempre, siempre es un Uber, un Didi o un taxi lo que nos va a hacer llegar con bien a nuestro destino. Saludos entonces para ustedes. Viene más música. American Girls en el Lobo 106.1.
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7:32 en la ciudad de Chihuahua. Vámonos rápido con Ray. Esto es música muy fresca. Recuerda que puedes ir pensando cuál será tu sugerencia en esta noche. Estamos a menos de media hora de iniciar el programa de Solo Sugerencias de Lobo 106.1.

0: Escuchamos una canción a cargo de Coldplay con BTS. Esto que fue My Universe, lo escuchaste aquí en el Lobo 106.1. Son las 7:39. Tengo mucha música para seguir disfrutando de la noche. Simplemente, pues bueno, coméntame cuál canción tienes ganas de escuchar. Y bueno, aunque en realidad todavía no es de noche como tal, pero estaremos juntos hasta las 12, así es que tarde o temprano lo será. Seguimos con más música fresca. Viene por aquí algo a cargo de Taylor Swift en el Lobo 106.1.
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Esto fue Shake It Up, lo escuchaste aquí en el Lobo 106.1, música a cargo de The Cars, y nos vamos con más de tus canciones favoritas. Además, voy a abrir live justo en este instante a través de la vía de Facebook para seguir generando tu lista de sugerencias de esta noche aquí en el Lobo 106.1. Por ahora, Ed Sheeran con nada más y nada menos que Camila Cabello y Cardi B, y eso que se llama South of the Border, lo escuchas con Rick en aire.

0: Más música en el Lobo 106.1. Sigue disfrutando de la noche. Y pues bueno, ya estamos ahora sí a punto de iniciar la hora de sugerencias. Estoy en live justo en este momento en Facebook con el Lobo 106.1 para que añadas tu sugerencia nocturna de este jueves. Estamos muy cerca del fin de semana y pues bueno, tengo la oportunidad una vez más de estar contigo dentro de la hora de sugerencias. Tú sabes que lo disfruto bastante, que estoy muy atento a las redes sociales y cada una de las peticiones, de las sugerencias que lleguen en la vía de WhatsApp estarán automáticamente al aire. También si la comentas en Facebook, en donde se quedará publicado este video que estoy haciendo en este momento, pues bueno, puedes ser partícipe de la lista nocturna. Por aquí ya empezaron a llegar algunas cuantas sugerencias justamente a través de la vía de WhatsApp, pero te voy a recordar el número, es el 614-1061-074. Muy buena música enseguida aquí en el Lobo 106.1.
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3: La presidenta Claudia Sheinbaum Pardo afirmó que los temas de agua y seguridad se atienden en mesas de coordinación independientes y no formarían parte de la revisión comercial que se realiza con el representante comercial de Estados Unidos, Jameson Greer. El fiscal de distrito de la zona sur, Guillermo Hinojos Hinojos, dio a conocer que las dos personas, padre e hijo, ejecutadas en Guadalupe y Calvo, pudieron haber sido víctimas de integrantes del cártel de Sinaloa. La gobernadora Maru Campos dio la bienvenida al inicio de operaciones de ALA Corporation en la ciudad de Chihuahua, una empresa italiana de clase mundial con más de 35 años de trayectoria que se incorporará al ecosistema aeroespacial del estado en su primera representación en México. La carrera temática Barbie Run se llevará a cabo por primera vez en la ciudad de Chihuahua el próximo 8 de noviembre, consolidando así a la capital del estado como sede de eventos deportivos y recreativos de alcance internacional. El gobierno de los Estados Unidos dio a conocer una nueva estructura de liderazgo en el cártel Jalisco Nueva Generación. Esto luego del abatimiento de Nemesio Ceguera Cervantes, alias El Mencho, indicando que ahora será encabezada por su hijastro Juan Carlos Valencia. El Instituto Nacional Electoral no regulará las campañas adelantadas que varios partidos políticos ya arrancaron. Esto como parte del proceso interno de selección de precandidatos rumbo al proceso electoral 2026-2027. El representante comercial de los Estados Unidos, Jameson Greer, dio a conocer este jueves aranceles a 60 países, México incluido. Ello dijo por considerar que no han adoptado o aplicado de forma efectiva prohibiciones a la importación de bienes producidos mediante trabajo forzado.
4: Firma Dorado de Adelitas de la Huachu, participación en la Liga AVE. Los representativos universitarios competirán en la División 2 con el objetivo de pelear por el ascenso a la máxima categoría del baloncesto estudiantil nacional. La Universidad Autónoma de Chihuahua, la UACH, a través de la Dirección de Deportes, Actividades Físicas y Recreativas, confirmó la inscripción oficial de sus equipos representativos, los Dorados y Adelitas, para disputar la temporada 2026-2027 de la Liga de la Asociación de Básquetbol Estudiantil, la Liga AVE. En el banquillo no habrá cambios. Irán el Tilín Mendoza continuará al frente de Adelitas de la UACH, mientras que Alfonso El Pocho Araiza seguirá dirigiendo a los Dorados de la UACH para darle continuidad a un proyecto deportivo que busca consolidar el desarrollo de talento universitario y regresar a la institución, a la División 1.
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Pues bueno, es muy sencillo participar también ahí a través de la vía de Facebook. Dejé un live que puedes comentar con tu canción favorita y la tendremos al aire en breve. Ya ha llegado la primer sugerencia a través de WhatsApp. Viene algo a cargo de Level 42 con este llamado Something About You. Lo escuchas con Rick al aire.

0: Solo sugerencias en el Lobo 106.1. Esta canción fue a cargo de Level 42. Se llama Something About You de Levi. Hasta con dedicatoria la envió por aquí a través de la vía de WhatsApp para Jessica. Así es que, pues vamos a continuar con la noche. Tengo por aquí un audio de WhatsApp. Vamos a estar checando de quién se trata.
1: ¿Qué tal, Rey? Pues, ¿qué te parece este jueves en el programa de las sugerencias? Vamos a escuchar música del señor Elton John con su canción Da One. Así que empiecen a enviar sus audios por WhatsApp o directamente en la línea telefónica para que le digan a Rick esta noche cuál es tu canción que tienes en mente, y así juntos vamos a armar una buena lista de canciones y todo lo que tú quieras, saludos y esto. Bueno, Rick, pues ayer fue mi cumpleaños, espero tu saludo. Yo soy José Luis y esto es El Lobo 106.1.
0: Saludos, José Luis. Oye, espero que hayas tenido un feliz cumpleaños. Aquí tienes mi felicitación atrasada, pero creo que de igual manera sirve, ¿no? Espero que la hayas pasado muy bien. Y pues bueno, tendrás por aquí en este justo momento tu canción, The One, Sir Elton John, en el Lobo 106.1.

Seguimos en la hora de sugerencias de Lobo 106.1. Al pendiente de lo que quieres escuchar. Saludos para la gente que se me está reportando a través de la vía de WhatsApp 614-1061-074. Saludos para Jesús, que me pidió por aquí música de David Guetta. Esto se llama Shut Me Down. Lo escuchas con Rick al aire.

0: Solo sugerencias en el Lobo 106.1. Nos vamos con más de tu música favorita. Recuerda la vía de WhatsApp 614-1061-074. La canción que quieras al aire aquí con Rick al aire. 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

Solo sugerencias en el Lobo 106.1. Seguimos al tanto de lo que quieres escuchar. Viene algo con bastante movimiento. De hecho, recuerda que tu sugerencia será tomada en cuenta automáticamente a través de la vía de WhatsApp 614-1061-074. Lo que viene a continuación es el tema de Madame Good a cargo de David Guetta y Bebe Rexha en el Lobo 106.1.

Solo sugerencias, seguimos disfrutando de la noche. 8:27 en la ciudad de Chihuahua. Y más canciones siguen llegando como petición, como sugerencia a través de la vía de WhatsApp 614-1061-074. Saludos para Luis Fernando, que me pide música a cargo de Eric Clapton. Estoy llamado Laila. Lo escuchas con Rick al aire en el Lobo 106.1.

Esto fue Laila, lo escuchaste aquí en el Lobo 106.1 y nos vamos con una sugerencia más también llegada a través de la vía de WhatsApp. Saludos para Eli, que pidió esto llamado Molina a cargo de Creedence. Lo escuchas con Rick al aire.

Sigue disfrutando de la hora de sugerencias de Lobo 106.1. No paramos. Cuéntame qué más tienes en mente. Lo tendremos por aquí en breve. Y ya sabes que es muy fácil que comentes cuál canción es la siguiente en la lista, porque estamos por ahí también checando el live que te dejé en Facebook para que puedas comentar cuál es tu canción favorita, cuál es la canción que tienes en mente para disfrutar en esta noche. Por ahora me voy a ir con algo que está pedido también a través de la vía de WhatsApp a cargo de Lucas Graham. Esto se llama 7 Years. Lo escuchas con Rick al aire aquí en el Lobo 106.1.

0: Son las 8:39 y no paran las sugerencias aquí en el Lobo 106.1. Ya tenemos una más y tú puedes seguir diciéndome cuál otra canción tienes en mente. Por aquí algo a cargo de Nickelback, me están solicitando también algo a cargo de Akon y más de tus artistas preferidos en el Lobo 106.1.
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1: 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Ya llegó por ahí otra de las peticiones nocturnas, algo a cargo de Nickelback. Es lo que vamos a estar escuchando en estos minutos. Esto que me pidieron se llama Photograph. Es más de lo que puedes estar solicitando y disfrutar en la noche de tus canciones favoritas. Solo sugerencias en el Lobo 106.1.

Esto fue Photograph, más de lo que has estado pidiéndome en la hora de sugerencias de Lobo 106.1. Estás escuchando a Rick al aire. Lo que viene a continuación es algo a cargo de Akon. Saludos a George, que me está pidiendo esto justamente a través de la vía de WhatsApp a Lobo 106.1.

Estamos llegando al final de la hora de sugerencia. Nos vamos rápido con esto que se llama This Dreams a cargo de Heart. Y tendremos por aquí algunas cuantas peticiones más antes de despedir el programa en el Lobo 106.1.

Llegó el momento en el cual tengo que despedir la hora de sugerencias. Se nos ha terminado esa hora que tanto nos gusta, pero vamos a cerrar con broche de oro. De igual manera, yo te voy a seguir acompañando. Vamos a estar juntos tú y yo hasta la medianoche. Así es que si nos quedan algunas canciones por aquí pendientes, sin duda les encontraremos espacio en la siguiente hora. Por ahora, Michael Jackson, esto es Spirit. Lo escuchas con Rick al aire.

Estoy de regreso en cabina de Lobo 106.1, ya con más canciones listas para que puedas disfrutarlas. Viene por aquí algo fresco, de hecho, que se llama Moving to the Sun. Lo escuchas con Rick.

0: Estoy de regreso en Cabina de Lobo 106.1. Seguimos al pendiente de cada una de estas canciones que puedas tener en mente para disfrutar de la noche. Ahora sí ya es el horario en el que estamos acostumbrados a estar tú y yo juntos aquí en el Lobo 106.1. A pesar de que, pues bueno, hoy tuvimos oportunidad de escucharnos también desde más temprano. Por aquí estuve en la tarde y pues bueno, para mí es siempre una fortuna, un placer estar escuchando tus canciones favoritas, estar en contacto contigo a través de cualquiera de las redes sociales. Síguenos como el Lobo 106.1 en cada una de ellas, ya sea TikTok, Instagram o Facebook. Y además mándame mensajito de WhatsApp para saber cuál otra canción te gustaría tener al aire aquí en el Lobo 106.1. Nos vamos con algo de One Republic. Esto se llama Need Your Love. Lo escuchas con Rick al aire.
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Ya estoy de regreso en cabina de Lobo 106.1. Esto fue algo a cargo de Teddy Swims que se llamó Mr. Know It All. Nos vamos ahora con Freya Sky. Yo estoy llamado Silent Treatment. Recuerda que puedes añadir cualquier canción que tengas en mente a través de la vía de WhatsApp 614-106-1074 para que, pues bueno, estemos por ahí al pendiente, que me digas qué es lo que te está sonando ahorita mentalmente. Nos vamos con algo de lo más fresco, de hecho.

Ya estoy de regreso en Cabina de Lobo 106.1. Sigue disfrutando de todos los hits y todos los premios. Esto que acabas de escuchar fue I'm Every Woman a cargo de Whitney Houston, una canción del 92. Por ahí la versión original es del 78. El origen es de Chaka Khan. Y lo interesante es que en el video, en esa versión de Whitney, pues sale Chaka Khan por ahí como un justo homenaje al ser la autora principal de este gran tema que las dos veces. Pues bueno, pegó bastante fuerte. Vámonos con más de tu música favorita. Viene Stateside, Pink Panthers en el Lobo 106.1.

Esto fue música a cargo de Farnham Blondes aquí en el Lobo 106.1. La canción se llama What's Up y lo gracioso de esta canción es que jamás dice eso dentro de la letra de la canción. Del 93 directamente hasta tus oídos se viene más música fresca después de esto de Farnham Blondes, algo que se llama I Just Might a cargo de Bruno Mars aquí con Ricky Canaire.

música a cargo de Europe aquí en el Lobo 106.1. Esta canción es nada más y nada menos que Rock the Night. Viaja desde el 86 directamente hasta tus oídos. Y esto fue una de las canciones que hizo que los suecos fueran una sensación por ahí en la década de los 80. Esta canción incluso pega antes que el sencillo principal del disco llamado The Final Countdown. Ya era, pues bueno, todo un fenómeno en Suecia. Esto llamado Rock the Night y lo sigue siendo. Yo creo que es una de estas canciones que por más veces que tengamos en play, como que no pierde esa fuerza y nos sigue contagiando de gran ritmo. Nos vamos con algo mucho más fresco, porque tengo por aquí Homebreaker a cargo de Somber en cabina de Lobo 106.1.

Música a cargo de Imagine Dragons aquí en el Lobo 106.1. Sigue disfrutando de todos los hits y todos los premios. Viene Benson Boone, que nos llamó The Time of My Life. Música fresca con Rick Alaire.

0: Estoy de regreso en el Lobo 106.1. Esto fue I'm a Slave for You. Más de lo que quieres escuchar con Rick al aire. Seguimos disfrutando de tu noche. Son ya las 10 con 18 minutos. Nos vamos ahora con esto llamado Be Here. Música fresca con Rick al aire.
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Ya estoy de regreso en cabina de Lobo 106.1. Esto fue Talk to You, música cargo a Nutter con 54 Ultra. Nos vamos ahora con 3AM, algo de música cargo de Matchbox 20. Lo escuchas con Rey Calaire.

Estoy de regreso en cabina de Lobo 106.1. Esto fue a cargo de In Excess. Más de lo que quieres escuchar. Esto fue New Sensation, algo del 87, directamente hasta tus oídos, de esto que fue el disco Kick, que salió justamente en esta década de los 80 y cambió tantas cosas a nivel musical, no solamente en el rock en sí, sino en estas fusiones de pop rock. Se crearon tendencias por ahí muy interesantes. Vámonos ahora con algo fresco a cargo de Alex Warren. Esto es Fever Dream. Lo escuchas con Rick al aire.

Estoy de regreso en el Lobo 106.1. Seguimos con tu música favorita y lo que viene a continuación es esto llamado Talk to Me, a cargo de Damiano David. Lo escuchas con Rick al aire.

de Flipboard en el Lobo 106.1, 10:53 minutos. Vamos al final de esta segunda hora en lo que habitualmente es mi turno. Sigue disfrutando de todos los hits y todos los premios aquí en el Lobo 106.1. Ya estoy por aquí programando más y más canciones. Viene Maroon 5, viene también Tina Turner. Después iremos con algo fresco de Sabrina Carpenter y más de tus artistas favoritos en el Lobo 106.1.

Esto fue música a cargo de Lost Frequencies aquí en el Lobo 106.1. Esta canción que, pues bueno, tiene un gran feeling. Yo creo que va bastante bien con nuestra última hora que tenemos al aire aquí en este jueves por la noche. Se nos acerca rápido el fin de semana y nosotros nos vamos con esto que se llama House Tour a cargo de Sabrina Carpenter. Lo escuchas con Rick al aire.

Lo que tengo a continuación para que lo puedas disfrutar es a cargo de Sara Larson. La canción se llama Midnight Sun. Es más de lo que quieres escuchar con Rick al aire.

0: Música a cargo de Janet Jackson con ese modo Nasty. Lo escuchaste con Rick al aire en el Lobo 106.1. Se acerca la recta final del programa. Cada vez sabe más todo esto a fin de semana. Ya sabe a viernes lo que estamos escuchando. Y hablando de sabor, viene Taste So Good a cargo de Ned Horan. Lo escuchas con Rick al aire.
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Estoy de regreso en Cabina de Lobo 106.1. Vámonos con Sois y a cargo de Olivia Dean. Oye, ya me está agarrando el cansancio. Son las 11:30. Estamos por aquí con muy buena música. Nos vamos rápido entonces con algo fresco. Escucha esta rica al aire.

Más música en cabina de Lobo 106.1. Seguimos disfrutando de tus canciones favoritas, algo a cargo de Prince, esto que se llamó Let's Go Crazy. Nos vamos con algo con mucho ritmo, por cierto, a cargo de Nicki Minaj, al lado de Justin Bieber, esto que se llama Beauty and a Beat. Lo escuchas con Rick al aire.

Esto fue When the Smoke is Going Down a cargo de Scorpions en el Lobo 106.1. Saludos para Raúl que se está reportando a través de la vía de WhatsApp. Viene Sian Spyro y después tendremos su petición que fue algo a cargo de Rick Astley. Escuchas a Rick al aire.

Rick Astley en el Lobo 106.1. Vamos a finalizar con este par de canciones que vienen. Es algo a cargo de Sunberg que se llama My Body Isn't Ready. Y después Abracadabra, música a cargo de Lady Gaga. Con esto finalizamos el turno de la noche. Ya llega tu viernes, llega el fin de semana para que sigas disfrutando del buen ritmo de Lobo 106.1. Tú y yo nos escuchamos el domingo a las 4 de la tarde para seguir disfrutando de todos los hits y todos los premios. Mi nombre es Rick, hasta el domingo entonces.

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6 de la mañana con 7 minutos. Si usted me escucha a través de la radio, de una app de radio o algo por el estilo, estamos escuchando mi canción favorita para cualquier karaoke, que es Tequila. La ha cantado ustedes, es muy bonito. Letra compleja, dice Tequila. Tequila. Qué maravilla canción. Además, te pone de buenas, te da sed de la mala. Qué chido. La rola es nada más y nada menos porque hoy es el Día Internacional del Tequila y es del artista Deschamps. Ay, yo no sabía quién era. Todo el mundo creo que lo ubicamos. No sé si todo el mundo sepa quién es, ¿no? Yo no lo tenía presente. 6:08, hoy es santo de Boris, Cristina, Aniceta, Francisco, Charbel, Eufrasia, Fantino y Balduino. ¡Felicidades! Hoy es Día Internacional del Autocuidado, hoy es Día del Tequila y 24 de julio vamos ya de gane. Faltan 160 días y se acaba nuestro 2026. ¡Qué año, ¿no? 6:08, vámonos con todo. Está usted en MBS Noticias.

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1: Hola, un cordial saludo. Agradezco el espacio para que la Comisión Nacional del Agua, a través del Servicio Meteorológico Nacional, les informe el pronóstico del estado del tiempo. Para este día de mayor relevancia, tenemos los efectos del monzón mexicano en la zona noreste de nuestro país, la onda tropical número 20 que afectará la zona sur y occidente de nuestro país, así como el dominio de bajas presiones en el interior del territorio nacional. Con ello, se pronostican lluvias puntuales intensas en Sinaloa y Durango, lluvias puntuales muy fuertes en Chihuahua, Coahuila, Nuevo León, Jalisco, Nayarit y Michoacán, así como lluvias puntuales fuertes en Sonora, Colima, Guerrero, Oaxaca, Chiapas, Campeche, Yucatán y Quintana Roo. En el resto del territorio nacional se pueden presentar algunas lluvias aisladas y chubascos dispersos, principalmente en Baja California, Baja California Sur, Tamaulipas, San Luis Potosí, Zacatecas, Estado de México, Hidalgo, Puebla, Veracruz y Tabasco. Recuerden que al momento en que se generan las tormentas, ocurren descargas eléctricas y los vientos pueden superar velocidades cercanas a los 60 kilómetros por hora. Ahora, por otra parte, la temperatura seguirá alta en gran parte del país. Se pronostican temperaturas superiores a los 45 grados Celsius en Baja California y Sonora, así como de 40 a 45 grados Celsius en Baja California Sur, Sinaloa, Chihuahua, Coahuila, Nuevo León y Tamaulipas. Temperaturas de 35 a 40 grados Celsius son pronosticadas para Nayarit, Colima, Michoacán, Guerrero, Oaxaca, Chiapas, Durango, San Luis Potosí, Morelos, Puebla, Veracruz, Tabasco, Campeche y Yucatán. De igual forma, temperaturas que podrían estar entre los 30 y 35 grados Celsius son previstas para Jalisco, Zacatecas, Aguascalientes, Guanajuato, Querétaro, Hidalgo y Quintana Roo. Para la zona montañosa del interior del país, la temperatura máxima podría situarse inferior a los 30 grados Celsius. Reciban un cordial saludo y toda esta información y más la pueden encontrar en las redes sociales oficiales del Servicio Meteorológico Nacional y en la página web de esta institución. Un cordial saludo, hasta luego.
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2: A las 7:30 de la mañana, la presidenta Claudia Sheinbaum encabezará su conferencia de prensa matutina desde Cuernavaca, Morelos. Más tarde, a las 11:45 de la mañana, entregará apoyos a cañeros en el municipio de Zacatepec. Posteriormente, a las 13:45 horas, dirigirá el programa de vivienda para el bienestar en Jojocotla. A las 13:30 horas, la Secretaría de Turismo del Gobierno de México y la Secretaría de Medio Ambiente y Recursos Naturales firmarán el Decálogo para la Inversión Turística Sustentable. A las 13:45 horas, la comisionada presidenta de la CTR, Norma Solano, dará una conferencia de prensa. El presidente de Estados Unidos, Donald Trump, participará en la cena de corresponsales de la Casa Blanca. El nuevo Congreso de Perú iniciará sus funciones con la jura de los 60 senadores y 130 diputados que integrarán el legislativo para el periodo 2026-2031. Y la Asociación de Naciones del Sudeste Asiático celebrará en Filipinas el 50 aniversario del Tratado de Amistad y Cooperación en el Sudeste Asiático.
3: Seis de la mañana con 12. Bienvenidas y bienvenidos. Me llamo Luis Cárdenas y es un placer enorme poder estar con usted en esta mañana. Tenemos un buen de cosas que comentar. Hay varios temas que están en la palestra nacional. Uno de los que más preocupa en este preciso instante es el asunto de los aranceles. Estados Unidos va a imponer aranceles a varios países, México incluido entre estos países que tendrán aranceles. Ya lo platicaremos en un momento más. Hablaremos también hoy en esta mañana de todo lo que ha estado ocurriendo con el México roto de todos los días. Híjole, hay muchos temas ahí de violencia, hay temas ahí que no, pues que no están bien. Hay temas que están generando preocupación en el país. Ahorita hablamos sobre eso. La Fiscalía de Veracruz, por ejemplo, ha solicitado el desafuero de dos alcaldes de Movimiento Ciudadano por el asesinato de Roxana Guzmán. Hablaremos sobre ese tema. Ahora es Movimiento Ciudadano quien está en medio de todo esto. La UIF bloquea cuentas de Ernesto Rufo por el caso del huachicol fiscal. México demanda a Estados Unidos por muestras de mexicanos bajo custodia de ICE y OpenAI admite este hackeo autónomo de sus modelos de IA contra la plataforma de Hugging Hayes. Ahorita platicaremos de todo eso y mucho más aquí en MBS Noticias. Son las 6:13. Vámonos con todo.
0: Estados. Veracruz. Unidos.
4: El Congreso del Estado inició el proceso de desafuero de dos ediles emecistas tras recibir las solicitudes promovidas por la Fiscalía Estatal y continuar con las investigaciones penales en su contra. Uno de los casos corresponde al edil de Ixhoatlán del Sureste, Raúl González Martínez, a quien se le vincula con el secuestro y homicidio de la periodista Roxana Guzmán, mientras que el otro involucra al alcalde de Úrsulo Galván, Bertín Bravo Montero, a quien se le señala por la desaparición de un empresario y su escolta. Ambos ediles ya fueron notificados y disponen de 7 días para presentar su defensa por escrito o comparecer ante la comisión instructora.
0: Tamaulipas.
4: Este jueves se realizó la primera comparecencia contra Dana Yanina N. por su presunta participación en la muerte de Daphne, ocurrida durante un campamento en la Academia Militarizada Marina Duenitz en Ciudad Madero. El fiscal estatal Jesús Eduardo Govea aclaró que la joven de 18 años no acudió voluntariamente a declarar, sino que fue detenida al presentarse a imponer una denuncia. Añadió que existen inconsistencias entre los testimonios y la evidencia obtenida, por lo que la investigación sigue de su curso.
0: Jalisco.
4: Autoridades sanitarias activaron protocolos de vigilancia epidemiológica tras detectar 2 casos de ciclosporiasis, conocida coloquialmente como diarrea explosiva. Según el secretario de Salud, Roberto Carlos Rivera, detalló que uno de los pacientes vive en la zona metropolitana de Guadalajara y el otro es ciudadano estadounidense que actualmente vive en Chapala, ambos con viajes recientes a Estados Unidos. Los 2 pacientes permanecen bajo seguimiento médico ambulatorio. El funcionario pidió a la ciudadanía extremar precauciones y medidas de higiene para evitar más casos.
0: Sinaloa.
4: El músico y productor Darcy Zatarain falleció luego de ser víctima de un ataque armado ocurrido en Mazatlán, donde también perdieron la vida otras 2 personas. Los hechos se registraron durante la madrugada del jueves en la colonia Valles del Ejido. Tras la agresión, elementos de seguridad y cuerpos de emergencia acudieron al sitio para atender a las víctimas. Zatarain fue trasladado para recibir atención médica debido a las heridas que presentó. Sin embargo, horas después se confirmó su fallecimiento.
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5: Para lo que tiene que ver con México, después de revisar, pues son un poquito más de 400 cuartillas, lo que les puedo decir de fondo es lo siguiente. Quedan excluidos todas las exportaciones de México, más del 80%, que cumplen con el Tratado de Libre Comercio que tenemos, el T-MEC.
6: La primera vez que veo llorar a mi papá. Su condición física es demacrado. Tengo un mensaje de él para todos ustedes, para toda la nación, que me gustaría compartirlo más adelante. Parte de este mensaje, y es que él dijo que estos son momentos de reflexión y de unión.
7: Ojalá México sí tenga presencia a futuro en organismos multilaterales, porque el mundo tiene que saber qué estamos viviendo.
8: No hay proceso electoral ahorita, hay actos anticipados de precampaña y campaña, es evidente, pero aquí no lo quieren ver. A mí me parece que es muy lamentable que el instituto, además sabiendo que ustedes tienen un periodo vacacional próximo, van a aprobar esto hasta la tercera semana de agosto.
9: Las únicas autoridades que pueden determinar si son actos de precampaña o de campaña anticipados son las autoridades locales. Nosotros en esta ocasión solamente tenemos a nuestro cargo la organización de la elección de la Cámara de Diputados y Diputadas.
10: Hay una instrucción que se dio a las 3 comisiones que funcionan aquí en la permanente para que no se le dé para adelante, no se vote a favor ninguna propuesta de la oposición, así sea la mejor del mundo, y las están rechazando. Eso es algo que pasó en Nicaragua.
11: La máxima casa de estudios en el país, la UNAM, está obligada a analizar inclusive la anulación de este proceso de admisión y comenzar uno nuevo.
12: El caso constituye una prioridad estatal e institucional. No se trata de un homicidio más entre los que investiga esta fiscalía, se trata de un ataque directo contra un pilar fundamental del Estado de Derecho, que es la libertad de prensa.
13: Un crítico, un estudioso de la situación que está pasando en nuestro Estado y que por eso lo ultimaron, no hay otra. Son cobardes porque casi lo dejan sin cabeza, casi.
14: Sociedad, son 5 personas implicadas, 5 personas adultas que estaban adentro al lado de un cuerpo de una niña. Son cinco. No voy a decir nombres, pero son cinco. Nomás dieron a una. Están haciendo su trabajo. Ya lo están haciendo.
15: Very well against the Islamic Republic.
16: Estamos haciendo muy bien contra la República Islámica de Irán. Lo estamos haciendo extremadamente bien. Les gustaría hacer algo, pero digo que aún no están listos. Necesitan más de lo mismo. Tienen algunas intenciones malvadas. No podemos permitirles tener una arma nuclear.
15: Evil intentions. We cannot let them have a nuclear weapon.
3: Las 6 de la mañana con 10 minutos. ¿Cuál es 10? Con 18 minutos. Perdóneme, se me fue. No vi 8 minutos. Las 6 de la mañana con 19 minutos ya. Bienvenidas y bienvenidos. Estamos en MBS Noticias. Me da muchísimo gusto poder estar con usted. No sabe cuánto. Estamos en todos lados, en cualquier lugar, en cualquier momento, en el podcast. Estamos en todas las plataformas. Estamos hasta en la sopa. Si me está escuchando en vivo, gracias a Exa, a la mejor, a Globo, por dejarnos acompañarle. Le mando un gran abrazo y de verdad es un honor poder trabajar para usted. Vámonos con todo. La Oficina del Representante Comercial de los Estados Unidos anunció la implementación de nuevos aranceles bajo la sección 301 de la Ley de Comercio de 1974 contra 60 socios comerciales por no implementar o no fiscalizar adecuadamente la prohibición de importar bienes fabricados con trabajo forzado. En el caso de México, estos aranceles son de 10% y solo aplican a productos importados fuera del régimen del T-MEC. Estos aranceles sustituyen a los aranceles temporales vigentes desde febrero. Desde Washington es Pepe Díaz Briceño. Adelante, Pepe.
17: Un día antes en que expiraron aranceles temporales en contra de sus principales socios comerciales, la administración del presidente Donald Trump volvió a la carga y a partir de este viernes implementó un nuevo arancel, ahora justificándolo bajo el pretexto de que estos países no combaten el trabajo forzoso. Al igual que otros 60 socios comerciales, tanto México como Canadá resultaron afectados, pero en una menor proporción, pues el nuevo arancel no aplica a las exportaciones que llegan a Estados Unidos bajo el régimen del Tratado Comercial Regional, el T-MEC. ¿Cómo se origina este nuevo arancel de Trump y cómo puede golpear políticamente al presidente? Todos los detalles los tendremos más adelante desde Washington.
3: Mientras tanto, Marcelo Ebrard descarta impacto por los nuevos aranceles de Estados Unidos debido al trabajo forzoso. Ahorita platicamos bien de lo que es trabajo forzoso. No se trata tampoco de que... O sea, sí, puede ser, pero no se trata tampoco de que tengan a la gente ahí amarrada y que estén así como en una cárcel de trabajo forzado. Sí se considera trabajo forzoso, pues condiciones que no se apegan a las reglas de trabajo que comulgan en ambas naciones, que tienen que ver con prestaciones laborales, que tienen que ver con asuntos de salud, con jornadas pues relativamente... adecuadas para poder realizar la chamba. Digo relativamente porque, pues, de todas maneras, estar ahí 8 horas, por ejemplo, en una maquila no es necesariamente algo que a veces se apegue tanto a derechos humanos. Ahorita hablamos de eso, porque ¿qué es ese trabajo forzoso en general o en particular en el T-MEC? Pero el secretario de Economía dijo esto, escuché.
5: Para lo que tiene que ver con México, después de revisar, pues son un poquito más de 400 cuartillas, lo que les puedo decir de fondo es lo siguiente. Quedan excluidos todas las exportaciones de México, más del 80%, que cumplen con el Tratado de Libre Comercio que tenemos, el T-MEC. Es decir, no hay cambio en eso. Respecto a lo que nos aplican, pues es lo mismo que teníamos, solamente que cambia de fundamento. Ese 10% ya lo teníamos para lo que no cumple las disposiciones o reglas de origen del Tratado de Libre Comercio.
3: Canadá advierte medidas de represalias contra Estados Unidos ante esta nueva ofensiva arancelaria. Y México y Estados Unidos avanzan en la revisión del T-MEC luego de la reunión de Sheinbaum con el representante comercial de los Estados Unidos, pero pues, o sea, se reunieron y después vinieron estos anuncios de aranceles en general y del tema de los trabajos forzosos. Entonces, no sé qué tan bien salió la reunión y no sé qué tanto de lo que salió en esa reunión realmente va a poder aplicarse. Citlali Sainz, buenos días.
18: ¿Qué tal, Luis? Buenos días a ti, buenos días también a nuestros amigos del auditorio. El secretario de Economía, Marcelo Ebrard, informó que las reuniones realizadas en la Ciudad de México con la delegación de los Estados Unidos como parte de la revisión del T-MEC permitieron avanzar en asuntos como el acero, el aluminio y sus productos derivados, el fortalecimiento de las cadenas regionales de valor, la sustitución de importaciones provenientes de Asia y otros sectores considerados estratégicos para la competitividad de América del Norte. Pero, Luis, los detalles los tendremos más adelante.
3: La presidenta presidente de la República descarta meter el Tratado de Aguas al T-MEC. Yo creo que esto ya está rebasado con respecto a lo que pasó ayer con los anuncios de aranceles de Donald Trump. Pero bueno, de cualquier manera, pues es parte de la discusión de México, ¿no? O sea, México está poniendo en la mesa el asunto de, pues, de que no vayan a condicionar el Tratado de Aguas para el T-MEC, que no está necesariamente en el acuerdo hoy por hoy. Es la voz de la presidenta, escuche usted.
19: Sí, es muy importante porque ayer él estuvo en el Congreso o en el Senado y ahí senadores de Texas, creo, no sé si fue el Senado o Congreso, en el Senado, le plantearon que no estamos cumpliendo con la cuota del agua. Eso es falso, estamos cumpliendo perfectamente y hay total acuerdo con Estados Unidos y este año, que esperamos que llueva más, pues todavía se va a cumplir. O sea, no hay ningún problema en este momento con el tema del agua.
3: Estados Unidos presentó un organigrama actualizado del cártel Jalisco Nueva Generación que coloca a Juan Carlos Valencia González, el pelón o el 03, como el presunto nuevo líder después de la muerte de Nemesio Ceguera Cervantes, el Bencho. Estados Unidos también sanciona a más de 50 personas y entidades ligadas al cártel Jalisco Nueva Generación, incluyendo a su nuevo líder. El Departamento del Tesoro, a través de la OFAC, sancionó a más de 50 personas. Está obviamente el 03, alias el pelón o... mejor conocido por su nombre, Juan Carlos Valencia González. Es el hijastro del Mencho. Él ha sido sancionado por la OFAC, pero bueno, nada nuevo bajo el sol realmente. Hay otros destacados también que están vinculados a este tipo y que pudieran estar también vinculados a temas políticos. Va a ser interesante. ¿Qué ligas? ¿Qué relaciones podrían existir entre el pelón, entre el 03, que es el nuevo líder del cártel Jalisco Nueva Generación, y algunos narcopolíticos, varios, por cierto, aspirantes a gobernar varios estados o varios municipios o a tener alguna candidatura para el 2027? Ya lo platicamos. El embajador norteamericano Ronald Johnson afirmó que el bloqueo de cuentas y sanciones anunciadas por la Oficina de Control de Activos Extranjeros contra el cártel Jalisco Nueva Generación es la mayor designación de esa oficina contra el cártel hasta la fecha. Ernesto Rufo manda mensaje desde prisión a su hija, bueno, a través de su hija, mejor dicho, para todo el país. René Cruz, buen día.
20: Luis, buenos días. Luego de la audiencia de más de 30 horas en la que fue vinculado a proceso, Ernesto Rufo, exgobernador de Baja California, se reunió ayer con su hija Verónica Rufo Flores al interior del penal del Altiplano. En un video difundido en redes sociales, Rufo Flores comentó que fue un encuentro triste en el que pudo constatar que su padre atraviesa por un momento de tortura mental. Indicó que el exmandatario envió un mensaje en el que afirma que estos momentos son de unión y no de peleas. Agregó que al interior del penal ya le dicen Rufo Mandela. Más adelante los detalles de la información.
3: A ver si esto no termina por revelar aún más la podredumbre de un sistema político como el mexicano, porque el cobre lo han sacado con todo. Algunos le están diciendo a Ernesto Rufo un preso político. Ayer habló así en un video la hija de Ernesto Rufo, Verónica Rufo. Escuche usted, Víctor.
6: La primera vez que veo llorar a mi papá. Su condición física es demacrado. Tengo un mensaje de él para todos ustedes, para toda la nación, que me gustaría compartirlo más adelante. Parte de este mensaje, y es que él dijo que estos son momentos de reflexión y de unión. Él no quiere peleas, él quiere a un país unido. Esto es el sentir de mi papá en este momento, mientras le hacen la injusticia más grande de su vida.
3: Tribunal reactiva proceso contra Emilio Lozoya por el caso de agronitrogenados. René Cruz, buen día.
20: Luis, buenos días. Un tribunal colegiado ordenó reactivar el proceso penal que se inició en contra de Emilio Lozoya por el caso de la planta de agronitrogenados. El órgano jurisdiccional determinó que el acuerdo reparatorio que firmó Alonso Ancira no puede beneficiar al exdirector de Pemex. Más adelante los detalles de la información.
3: Y el caso ha llegado al INE. Somos México niega que haya tenido financiamiento de Ernesto Rufo y además que su financiamiento esté ligado al huachicol fiscal. En respuesta, el representante de Morena, Guillermo Santiago, recriminó defender a un delincuente huachicolero a el Instituto de Político, ahora denominado Somos México. Platicamos de esto en un momento. El INE descarta iniciar investigación contra Somos México y Rufo por este supuesto financiamiento ilícito. Es la presidenta Guadalupe Tadei.
1: El instituto actúa a través de quejas, a través de denuncias, a través de lineamientos. Eso no existe. El instituto no ha recibido hasta este momento ni una sola queja que dé pie a una investigación sobre esa materia. Si llegara, como llegan otras que por todos es conocido, el instituto actuará en consecuencia. Hasta este momento no ha llegado absolutamente ninguna denuncia sobre ese personaje.
3: Taylor Farms cierra temporalmente su planta procesadora en México luego del aumento de la ciclosporiasis en los Estados Unidos. Sergio Ortiz, buen día.
21: ¿Qué tal, Luis? Buenos días, un gusto saludarte, por supuesto, a nuestro auditorio. En efecto, la empresa Taylor Farms cerró temporalmente su planta de procesamiento en Guanajuato, la cual ha sido relacionada por las autoridades estadounidenses como la responsable del brote ciclosporiasis que afecta a varios estados del país vecino. Así lo informó este jueves una fuente de la Secretaría de Economía. La planta produce bolsas de 2 kilos de lechuga iceberg troceada que se vende en Taco Bell, en Sysco y otros distribuidores de alimentos, y que Taylor Farms retiró voluntariamente del mercado el pasado 17 de julio. Los casos aumentan en Estados Unidos. Los detalles más adelante.
3: Nora Bucio, cuéntanos, sale libre de ciclospora la lechuga de Taylor Farms en Guanajuato. Adelante.
22: Luis, te saludo con gusto y te comento que el Gobierno de México informó que los análisis realizados a muestras de lechuga y agua en la planta de Taylor Farms de México, ubicada en Guanajuato, dieron resultados negativos a la presencia del parásito Cyclospora cayetanensis y de coliformes fecales, además de cumplir con los parámetros físico-químicos establecidos en las normas nacionales. La Secretaría de Salud señaló que las pruebas fueron efectuadas por la COFEPRIS a través de su Laboratorio Nacional de Referencia, así como por el Laboratorio Estatal de Salud Pública de Guanajuato, como parte de una verificación sanitaria realizada del 18 al 20 de julio. Durante la inspección se tomaron 10 muestras de lechuga iceberg y 4 de agua, las cuales fueron analizadas mediante técnicas moleculares de PCR en tiempo real para descartar la presencia de agentes contaminantes. Más detalles en un momento.
3: Y el INE pospuso nuevamente la discusión de los lineamientos para regular los procesos internos de los partidos y evitar actos anticipados de campaña. El consejero Jorge Montaño explicó que aún es necesario analizar las observaciones presentadas por las fuerzas políticas.
23: Nosotros estamos buscando atender las aristas para que el documento esté totalmente apegado a lo que se requiere para el proceso electoral venidero actualizado. Esa es la finalidad de que pueda ser un...

0: comisiones que funcionan aquí en la permanente para que no se le dé para adelante, no se vote a favor ninguna propuesta de la oposición, así sea la mejor del mundo, y las están rechazando. Eso es algo que pasó en Nicaragua.
1: Diputados del PAN solicitaron a la UNAM reponer el examen de ingreso a la licenciatura para medicina, esto luego de las denuncias de presuntas trampas con herramientas de inteligencia artificial.
2: La máxima casa de estudios en el país, la UNAM, está obligada a analizar inclusive la anulación de este proceso de admisión y comenzar uno nuevo en virtud de que ya hay inclusive evidencia de que hay alumnos que en algún otro proceso de manera normal hubieran entrado, pero luego de esta trampa que se empieza a descubrir en donde el promedio de aciertos sube, pues quedaron fuera.
3: Le exigimos a la UNAM y a la rectoría y a cualquier institución educativa que refuerce estos candados de admisión. Sobre todo, pues sabemos que si bien se realizó un formato en línea, debe de haber una mayor vigilancia para evitar este tipo de trampas. Ahora las tecnologías y en específico la inteligencia artificial son una herramienta eficaz y de impulso para muchísimas generaciones profesionales para hacer buenas cosas, pero es el momento de que pongamos en la mesa un control.
1: La Fiscalía de Oaxaca presenta avances en la investigación por el homicidio del periodista Alejandro Leiva. Rusbel Rasgado, buen día.
4: ¿Qué tal, Luis? Muy buenos días. La Fiscalía General del Estado de Oaxaca presentó este jueves el retrato hablado de uno de los probables autores materiales del homicidio del periodista Francisco Alejandro Leiva Aguilar como parte de las investigaciones para esclarecer el crimen. En conferencia de prensa, el fiscal general del Estado de Oaxaca, Bernardo Rodríguez Alamilla, informó además que hasta el momento no hay personas detenidas por el asesinato del comunicador. Sin embargo, detalló que 4 personas se encuentran en calidad de presentadas. Más adelante, todos los detalles.
1: Y suman 8 jóvenes desaparecidos en Jalisco. Elsa Marta Gutiérrez, cuéntanos qué pasa allá.
5: Gracias, Luis. Buenos días. La Fiscalía de Jalisco investiga 8 casos de desaparición de adolescentes de entre 14 y 17 años registrados recientemente en el área metropolitana de Guadalajara. De esos casos, 2 tienen como principal línea de investigación el reclutamiento por parte del crimen organizado. Además, es muy probable que las víctimas hayan sido llevadas fuera del estado, por lo que ya se solicitaron colaboraciones con Zacatecas y Michoacán. Hoy las autoridades revisan cámaras de videovigilancia para reconstruir los recorridos de los jóvenes y detectar vehículos que pudieron haber sido utilizados. La fiscalía reiteró que no existe evidencia de que las 8 desapariciones estén relacionadas y rechazó que haya un incremento de este tipo de casos. Luis, todos los detalles te los comparto más adelante. Buenos días.
1: Muchísimas gracias, Elsa Marta Gutiérrez. Alejandra Quintos, la madre de la menor de 13 años, Dafne Zapata Quintos, quien murió hace una semana en el campamento de la Academia Militarizada Marina Doinets, en Tamaulipas, afirmó que son 5 los presuntos responsables del hecho. Esto luego de que la detención de una de las involucradas de ayer se dio y exigió detener a los otros 4 que están involucrados. Escuche usted.
6: Sociedad, son 5 personas implicadas, 5 personas adultas que estaban adentro al lado de un cuerpo de una niña. Son 5, no voy a decir nombres, pero son 5, nomás dieron a una. Están haciendo su trabajo, ya lo están haciendo, sí lo están haciendo, pero les falta ir por 4. Vamos bien, sigan compartiendo, que el caso de Dafne no sea una estadística más. No nos vamos a callar esta vez, no, ni una más.
1: Le cuento en más información, la defensa del Güero Biznero anuncia manipulación de pruebas e irregularidades, en la Fiscalía General de Justicia del Estado de México. Está tramitando amparos. Juan Carlos Alarcón, cuéntanos, buen día.
7: ¿Cómo te va, Luis? Gracias, buenos días. Manipulación de pruebas e irregularidades tienen preso al influencer El Güero Biznero, acusado de feminicidio. Su abogado Rodolfo Velázquez aseguró que todas las inconsistencias y el desaseo del caso son motivo de amparos en proceso por la cuestionada actuación de la Fiscalía General de Justicia del Estado de México. Más detalles en un momento.
1: 6:35. En temas internacionales, Estados Unidos ha lanzado su 13º ataque consecutivo contra Irán. Y Donald Trump amenaza con lanzar un ataque masivo también contra Irán. La ONU ha celebrado su primer debate público entre candidatos a suceder a Antonio Guterres como secretario general. Esto y mucho más. 6:36. Vámonos a una pausa. Regresamos. Estamos en MBS Noticias.
8: Titulares del mundo. New York Times.
9: Trump exige que los saudíes establezcan vínculos con Israel.
8: The Washington Post.
9: El acuerdo nuclear saudí está en entredicho.
8: El País.
9: Zapatero defiende su inocencia sin revelar el origen.

0: origen de las joyas.
1: Le Monde.
0: La guerra híbrida de Rusia se intensifica.
1: The Guardian.
0: Burnham, el número 10 norte, representa el mayor reequilibrio de poder en la historia de Gran Bretaña.
1: Der Spiegel.
0: Mala sangre, ascenso y caída de la dinastía de Stickhouse Block.
1: Corriere della Sera.
0: Incursión en el Mar Rojo, caída de las bolsas.
1: Forja de São Paulo.
0: La administración Trump cita el trabajo forzoso e impone un nuevo impuesto del 12.5% a Brasil.
1: El Clarín de Argentina.
0: En su guerra comercial, Trump mantiene el arancel más bajo para Argentina, 10%.
1: Al Jazeera.
0: Irán ataca Kuwait, Jordania, Bahrein y Erbil. 4 muertos por Estados Unidos en Abbas.
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3: 6:36 aquí a través del Lobo. La temperatura 23 grados centígrados.
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3: Seis de la mañana con 40 minutos aquí a través del Lobo 106.1. La temperatura 23 grados centígrados.
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0: primeras planas. En Universal.
1: FGR, hay 11 empresas en red de huachicol fiscal de Ingemar. De acuerdo con la causa penal, las compañías participaron en el tráfico de combustible con Ingemar, de las que Ernesto Rufo era socio. De estas, 4 son destinatarias, a quienes se les entregaba el hidrocarburo, se almacenaba y comercializaba. Las entidades mercantiles simulaban una serie de actos para justificar la cesión de propiedad de los petrolíferos y su ilegal distribución.
0: Milenio.
1: Temec blinda a México del embate de aranceles de Estados Unidos. Claudia y el representante comercial Greer plantean robustecer la manufactura, sostener cadenas regionales de suministro y hacer frente al aprovechamiento indebido de países no integrantes del tratado.
0: Reforma.
1: Da Trump garrotazo y la libra a México. Imponen nuevo arancel de 10% a 60 países. Excluyen de tarifa productos Temec, asegura economía. No afectará al país.
0: Excelsior.
1: México asegura tratado arancelario ventajoso. Ebrard. Revisan Temec. Pese a los gravámenes impuestos por el gobierno de Trump a 60 países, 85 de las exportaciones mexicanas al mercado de Estados Unidos continuarán con tarifa cero, afirma el titular de Economía.
0: Animal político.
1: INE aplaza por segunda vez reglas para fiscalizar precampañas adelantadas.
0: La Jornada.
1: Sin cambios, avanza el Temec. No dañan a México aranceles. Secretaría de Economía. Concluye en la capital tercera ronda de negociaciones. Reportan conciliación en acero y aluminio. Las reuniones continuarán en Estados Unidos en septiembre.
0: El Financiero.
1: Termina ronda del Temec con avances en integración regional. Acuerdo. México y Estados Unidos pactan realizar una cuarta etapa de conversaciones bilaterales hasta septiembre en Washington.
0: El Economista.
1: Petróleo rebasa otra vez los $100 por barril tras amenazas de Trump. Paso de barcos por el Mar Rojo se suspendió. El conflicto se ha prolongado ya 5 meses.
0: Reporte Índigo.
1: Academias militarizadas bajo escrutinio. La muerte de Daphne durante un campamento militarizado se suma a otros casos recientes que vuelven a cuestionar las condiciones de seguridad, protocolos y regulación de este tipo de instituciones educativas.
0: El Sol de México.
1: México conserva su ventaja arancelaria. Washington endurece política comercial. Estados Unidos impuso tarifas a 60 economías por incumplir el combate al trabajo forzado.
0: La Prensa.
1: Traga monedas. Encabezan Ecatepec, Coacalco y Tlalnepantla decomisos de estas máquinas. El 62.7% del Estado de México ha sido intervenido por autoridades con la operación 2 de Bastos.
0: La Crónica.
1: Temec cubre contra pretexto arancelario de trabajo forzado. Tras el anuncio de la aplicación del gravamen a 60 países por parte de Estados Unidos, la Secretaría de Economía reiteró que 85% de exportaciones mantiene arancel cero.

Gusto me da poderlos saludar todos los días. Es un honor estar con ustedes, es un honor trabajar para usted. Gracias, gracias por esta maravillosa, formidable, increíble oportunidad. Oiga, la frasecita del día de hoy viene del gran Pablo Picasso. Decía Picasso, el significado de la vida es encontrar tu don. El propósito de la vida es compartir ese don. Qué bonito, ¿no? Pásela bien. Disfruta mucho, vive mucho, goza, enamórate, desenamórate, pero sobre todo quiérete mucho a ti mismo. Recuerda que este es un viaje. Recuerda que aquí estamos para aprender. Recuerda que tampoco es tan en serio. Esto también pasará. 6:44.

0: agua cada segundo. Además, se trabaja en la etapa final de la ampliación de los cauces de Laguna de Regulación Churubusco y se construye la segunda etapa del colector Chalco de Díaz Covarrubias. La Secretaría de Turismo invita a los turistas nacionales e internacionales a descubrir Mazatlán en Sinaloa, un destino que combina playas, gastronomía, cultura y entretenimiento, fortaleciéndose como uno de los principales referentes turísticos del país. Sectur detalló que de enero a la fecha, Mazatlán recibió más de 2.57 millones de turistas con una ocupación hotelera promedio del 75%, generando una derrama económica estimada de más de 18 mil millones de pesos. En materia de conectividad aérea, cuenta con 5 nuevas rutas, 3 internacionales provenientes de Montreal, Calgary y Vancouver, y 2 nacionales desde Guadalajara y Querétaro. Olivia Salomón, directora de Lotería Nacional y la atleta y directora de México Imparable, Mirna Beatriz de la Cruz, develaron el billete conmemorativo del sorteo especial número 315, que reconoce a las corredoras del programa impulsado por el Gobierno de México, creado para atender a miles de jóvenes y que fusiona el deporte, la identidad cultural, el turismo y el impacto social. Para este sorteo se contará con más de 2 millones de billetes con un premio mayor de 27 millones de pesos en 2 series y una bolsa repartible de 80 millones de pesos. La tómbola se realizará el 18 de agosto en punto de las 8 de la noche. Para MBS Noticias, Paola Hinojosa Mira.
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2: Las 6 de la mañana con 48, aquí a través de Lobo 106.1. La temperatura, 23 grados centígrados.
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1: La temperatura, 23 grados centígrados.
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0: trascendió en la prensa. Reforma Templo Mayor.
1: Da la impresión que la titular de la Secretaría de Turismo le hace cosquillas a la calculadora, pues son muy alegres las cifras que presume sobre los beneficios del Mundial de Fútbol. De acuerdo con la versión de la morenista Josefina Rodríguez, los 39 días de competencia futbolera dejaron en México una derrama económica de 65 mil millones de pesos y la creación de 130 mil 900 empleos, que habrá que esperar el próximo reporte del IMSS para comprobarlo, porque difícilmente estarán registrados. El reporte del titular del instituto, Zoe Robledo, menciona 61 mil 23 plazas creadas en el mes de junio, menos de la mitad de lo que presume la secretaria. Además, la funcionaria federal afirma que 7.8 millones de viajeros nacionales e internacionales visitaron la Ciudad de México, Guadalajara y Monterrey en esta Copa Mundial. Si bien, en términos de afición, diversión e imagen del país, el Mundial en México fue un éxito, la cosa no resultó tan beneficiosa para hoteles, restaurantes y la vida comercial en general. Parte del enredo se explica porque la secretaria Rodríguez está presentando las cifras totales de turismo como resultados del Mundial, cuando en realidad el crecimiento respecto del mismo periodo en 2025 es alrededor de 10%. No está claro si le fallan las matemáticas o al contrario. Le sabe también que quiere marear con números que no tienen realidad que lo sostenga.
0: Bajo reserva del Universal.
2: Nos hace notar la camaradería con que el gobierno de México trata al cuestionado presidente de Nicaragua, Daniel Ortega, quien acaba de anunciar la cancelación de las elecciones en ese país. La semana pasada, el embajador de México en Managua, Guillermo Zamora Villa, envió una carta al mandatario centroamericano para felicitarlo por el 47 aniversario de la Revolución Sandinista que se cumplió el 19 de julio. Compañero comandante, llama el diplomático mexicano Ortega, y compañera Rosario, a su esposa y copresidenta, y elogia a ambos en la misiva. Les expresa que la República de Nicaragua está muy bien representada por ellos como gobernantes. Así, mientras algunas naciones, como Estados Unidos, consideran a Ortega como autoritario, para el gobierno de México es un camarada que ejerce un liderazgo digno de admiración.
0: Confidencial, el financiero.
1: Ante la petición de Morena para que el INE revise si Ernesto Rufo, exgobernador panista de Baja California y vinculado proceso por huachicol, inyectó recursos ilícitos a Somos México, el representante de la nueva fuerza política, Marco Baños, retó a Morena a someterse también a una revisión de sus ingresos a través de la creación de una comisión para dicho fin. El también exconsejero electoral dijo que si el partido guinda pide transparencia, esta debe aplicar a todas las fuerzas políticas, y más en el caso de Morena, que acusó lleva meses incurriendo en actos anticipados de campaña sin revelar de dónde salen los recursos.
0: Trascendió de Milenio.
2: Que el juez federal Brian Cogan oficializó por escrito la sentencia de cadena perpetua contra Ismael Zambada, y como había anunciado en la audiencia de esta semana, avaló la propuesta de la defensa para que dicha pena sea cumplida en un penal médico federal por la delicada situación de salud de El Mayo. Lo que sí no parece tener futuro alguno es la mención del ex capo del cártel de Sinaloa en una carta para que se le traslade a purgar su tiempo detrás de las rejas de alguna cárcel de México.
0: Razones de la razón.
1: Y nos piden no perder de vista una serie de denuncias que han venido apareciendo en diversos medios regionales sobre las extorsiones que sufren ganaderos en los estados de Zacatecas y Durango, y que acusan son cometidas por una organización criminal a la que ligan con la facción de la Malliza del cártel de Sinaloa. Las víctimas denuncian que para poder comercializar ganado, al principio estaban obligadas a pagarle al grupo criminal 400 pesos por becerro vendido. Sin embargo, la cuota se fue incrementando hasta llegar a los 1.600 pesos por cabeza. Y no solo eso, también han señalado que los grupos que controlan el mercado incluso llegan a ofrecer a otros ganaderos la posibilidad de convertirse en compradores exclusivos en determinadas regiones. El gobernador de Zacatecas ha sido 100% inepto. En el rancho hay una palabra peor para eso, ha declarado el ganadero Manuel Núñez de la empresa Palante al canal periodístico Código Magenta en torno a la omisión estatal para actuar ante la grave situación. Uf.
0: Pepe Grillo, de Crónica.
2: Mientras todo el ruido del T-MEC se centraba nuevamente en aranceles y amenazas llegadas desde Washington, México hizo varias jugadas inteligentes. Una parte del equipo de la presidenta, encabezado por Ebrard, mandó señales de tranquilidad sobre lo que significan las tasas impositivas a productos en los que se señala el uso de trabajo forzado. El T-MEC es nuestro paraguas, incluso si esta medida es usada como pretexto y no como una verdadera protección a los derechos humanos. En tanto, el equipo encabezado por el canciller Roberto Velasco estaba en Ottawa y Toronto, Toronto. Y con la compañía del embajador Carlos Joaquín González, se lanzó otro mensaje. Canadá ya es un socio estratégico para México. Minería, productos agrícolas y trabajo temporal ya son tradicionales en esta mesa bilateral. Pero ahora surge la idea de un nuevo ramal de nearshoring que se asentaría en el sur sureste mexicano. La potencia económica canadiense puede lograr que esto sea realidad.
0: Rayuela de la jornada.
1: Alentados por la señora Díaz Ayuso, presidenta de la Comunidad de Madrid, mexicanos trasnochados se lanzan por el retorno de la Nueva España.
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3: 6:56, aquí a través de Lobo 106.1. Temperatura 24 grados centígrados. ¿Qué tal, planeta Tierra? Charlie contigo. 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
19: 7 de la mañana con 2 minutos a través del Lobo 106.1. Temperatura 24 grados centígrados.
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29: Jueces del bienestar, como que hoy no se antoja mucho invertir. Inseguridad de la de veras, lo que pasó con los empresarios en Zacatecas que terminaron víctimas del crimen organizado. En fin, hay muchos problemas hoy que están en la economía mexicana. Pero yo te quiero preguntar a ti, ¿cómo estás sintiendo la economía, carnal? ¿Cómo va tu lanita? ¿Cómo va tu futuro? ¿Cómo va tu proyecto de vida? ¿Va bien? ¿Va mal? ¿Tuviste ya que hacer recortes? ¿Le vas a apostar a otra cosa de temas, no sé, que tengan que ver con, pues a lo mejor, otro tipo de chamba? ¿O no quieres ni experimentar y te aferras al trabajo que se tiene? O sea, todo eso hay que verlo en la percepción, porque de ahí es en donde verdaderamente nace el asunto económico. Y ahí es en donde verdaderamente puedes ver si un gobierno está o no está respondiendo en temas económicos. En la percepción, en lo que tú tienes con respecto a tu economía. Y te lo quiero preguntar. 5640-05-1025. 5640-05-1025. 5640-05-1025. Me dicen aquí, es que todo esto tiene que ver con el trabajo forzado. Espérate. Ahorita vamos a ese asunto del trabajo forzado y por qué vienen estos aranceles por trabajo forzado y cómo es que ahora, en este pleno siglo XXI, existe trabajo forzado. Sí, no es que estés encadenado y haya una persona atrás latigando, pero tiene que ver con condiciones de coerción económica o migratoria o de documental burocrática cuando te meten en un tema de trabajo forzado. Y en las reglas del T-MEC es relativamente amplio. Entonces, ahorita lo platicamos, sí, muchos. ¿Qué trabajo forzado? Ahorita hablamos del trabajo forzado y a qué se refiere todo esto en materia económica frente a los aranceles que ha puesto Trump a varios países. 7:05, ¿cómo estás? Me da mucho gusto poderte saludar. Es un honor acompañarte. No sé en dónde estés, pero donde estés, neta de corazón, gracias por dejarme estar contigo. Es un privilegio. Vámonos con todo. Son las 7:06. Estamos en MBS. El día es el 24 de julio. Ya es viernes al fin en este convulso año 2026. Ya nos queda menos para acabarlo. Vámonos con todo. Ya también se está acabando el séptimo mes del año. Qué rápido pasa el tiempo. Me enlazo contigo, Pepe Díaz Briseño, desde Washington. Un tanto enredado, un tanto complejo, pero ¿qué fue lo que pasó? ¿Qué hace Trump? ¿A quién le pone aranceles y por qué? Pepe, buen día.
1: Hola, ¿qué tal? Así es, saludos desde Washington. A partir de esta madrugada de viernes, la administración del presidente Donald Trump inició el cobro de una nueva ronda de aranceles que afectan a los productos de 60 de sus principales socios comerciales, bajo el pretexto de que los países afectados no hacen lo suficiente para combatir el trabajo forzoso. La Oficina del Representante Comercial de Estados Unidos incluyó en su anuncio de los nuevos aranceles una tasa que va del 10% hasta el 12.5%. Desde que en febrero la Suprema Corte de Justicia estadounidense tumbara los así llamados aranceles recíprocos de Trump, el presidente implementó un arancel temporal que venció ayer. Como viene ocurriendo desde el año pasado, los productos que llegan de México y Canadá bajo el régimen del Tratado de Comercio Regional, el T-MEC, quedaron excluidos del nuevo arancel. A diferencia de los aranceles temporales que expiraron ayer, los nuevos aranceles por trabajo forzoso no tienen una fecha de expiración, pero se espera que negocios afectados presenten recursos ante las cortes federales para intentar frenarlos. Los nuevos aranceles bajo la llamada sección 301 por trabajo forzoso cubren a más del 90% del comercio estadounidense, lo que para algunos detractores del presidente muestra que el mandatario se está extralimitando. Todo esto ocurre justo al mismo tiempo que el máximo responsable de la política comercial estadounidense, Jamieson Greer, visita México para participar en pláticas bilaterales de revisión del T-MEC. Con las elecciones legislativas programadas para noviembre, la oposición demócrata cree que los aranceles ofrecen una oportunidad de mostrar a los votantes que las políticas de Trump incrementan el costo de la vida. Hasta aquí el reporte desde Washington.
29: Gracias, Pepe, por la información. El secretario de Economía, Marcelo Ebrard, descartó que estos nuevos aranceles por el tema del trabajo forzoso que le impusieron a México tenga una afectación directa a la economía. Escuche usted.
2: Para lo que tiene que ver con México, después de revisar, pues son un poquito más de 400 cuartillas, lo que les puedo decir de fondo es lo siguiente. Quedan excluidos todas las exportaciones de México, más del 80%, que cumplen con el Tratado de Libre Comercio que tenemos, el T-MEC. Es decir, no hay cambio en eso. Respecto a lo que nos aplican, pues es lo mismo que teníamos, solamente que cambia de fundamento. Ese 10% ya lo teníamos para lo que no cumple las disposiciones o reglas de origen del Tratado de Libre Comercio.
29: Ahora bien, aquí hay un asunto importante. 85% de las exportaciones libran el decreto gracias al T-MEC, pero hay otro 15% que no. Por ejemplo, hay 10% que pues van a tener que pagar el mismo 10% de aranceles. Hay otra parte de productos, como por ejemplo el tema de autobuses que paga 10%, o sea, de partes o de autobuses terminados. El tema de derivados siderúrgicos, 25% de arancel. Eso se ha mantenido ya desde el 2024, si no me equivoco, desde el 2025, perdón, con la llegada de Trump. El tema del acero, aluminio y cobre tiene el 50% de arancel, igual desde el 25, que es un asunto que no se ha podido destrabar. Entonces, bueno, está bien, sí, la mayor parte del 85 no va a sufrir el arancel. Otra parte sí. Lo platicamos a detalle en un momento. México y Estados Unidos, por cierto, avanzaron en la revisión del T-MEC luego de la reunión de la presidenta Sheinbaum con el representante comercial de Estados Unidos, Jamieson Greer. Y el tribunal reactiva proceso contra Emilio Lozoya por caso de agronitrogenados. Un tribunal colegiado revocó la suspensión que frenaba el proceso penal contra el exdirector de Pemex, Emilio Lozoya. La hija de Ernesto Rufo, Verónica Rufo, compartió ayer un mensaje que le dio su papá. Por primera vez pudo ver a su padre, que estaba pues ya preso en Almoloya, demacrado, es un señor grande, es un señor ya de 74 años de edad. ¿Qué le dijo? ¿Qué le dijo Ernesto Ruffo a su hija? Escuche usted.
3: La primera vez que veo llorar a mi papá. Su condición física es demacrado. Tengo un mensaje de él para todos ustedes, para toda la nación, que me gustaría compartirlo más adelante. Parte de este mensaje, y es que él dijo que estos son momentos de reflexión y de unión. Él no quiere peleas, él quiere a un país unido. Esto es el sentir de mi papá en este momento, mientras le hacen la injusticia más grande de su vida.
29: Platicamos de esto más adelante. En otros temas, Taylor Farms cierra temporalmente su planta procesadora en México luego de un aumento de ciclosporiasis en los Estados Unidos. La empresa Taylor Farms es de Guanajuato. ¿Qué pasa con esta empresa Taylor Farms? Primero fue la responsable, la culpable de la diarrea explosiva en los Estados Unidos por la lechuga que le da al restaurante Taco Bell. Eso, de acuerdo a la FDA allá en Estados Unidos. Luego la FDA reculó y dijo, no es culpa de Taylor Farms, ya lo revisamos. Y por ahí no va, pero hay investigaciones también desde México y ya hay diarrea explosiva en nuestro país. El gobierno de México, por cierto, informó que en una de las pruebas que le hizo a las lechugas de Taylor Farms, los análisis salieron negativos a la presencia del parásito Cyclospora cayetanensis y de coliformes fecales. Uy. No sé si usted estaba desayunando, pero bueno, sí, provecho. Dígame de cosas. 5640-05-1025. Vámonos con el México roto, perdón, pero hay que informar estas cosas. Estados Unidos presenta un organigrama actualizado del Cártel Jalisco Nueva Generación. Es el Pelón, el 03, el hijastro del Mencho, Juan Carlos Valencia González, el nuevo líder del cártel. Y al mismo tiempo que presentaron ya este esquema, esta nueva jerarquía criminal, la OFAC del Departamento del Tesoro sancionó a 50 personas y entidades vinculadas al Cártel Jalisco Nueva Generación y a su nuevo líder, al 03 o al Pelón. Y hay que irle rascando, le adelanto, hay que irle rascando porque van a salir algunos nombres que van a sacar incomodidades. Que van, ay no, pues que no están. Bueno, vamos a ver. Ligados a la OFAC, o sea, esta es la red financiera. Pueden llegar a salir nombres de algunos aspirantes a gobernar algún estado de la República para el 2027. Ya ve que ahora andan en campaña los cuatroteros. Vamos a ver al tiempo. Espéreme tantito, va a haber ahí por ahí información. Me voy adelantando que está muy interesante y que tiene que ver con estas ligas de la OFAC. La OFAC no es que aparezcan ahí los nombres específicamente, sino que hay empresas y luego le vas rascando hacia las empresas y esas empresas de pronto empiezan a arrojar pistas interesantes de los vínculos que puede haber con los políticos y el Cártel Jalisco Nueva Generación en la narcopolítica mexicana. La Fiscalía de Jalisco investiga desapariciones de 8 adolescentes en Guadalajara. Otra vez pasó. Presumen un reclutamiento de los cárteles. Esto lo hace el crimen organizado, secuestra a los muchachos. En muchas ocasiones los usa para el sicariato, los usa como mulas, los usa para calentar plaza. Los engaña, no es que los chavitos quieran entrar al cártel, los engaña. Oye, tengo una chambita aquí para pintar la pared. Ah, sí, como no, vamos, tómala. Te agarran y en muchas ocasiones ya no regresan. Pasó hace 2 semanas y gracias a la presión mediática pudieron liberar a estos muchachitos. Como que no quisieron calentar más la plaza, como que aceptaron y los liberaron. Ya no han hablado del tema. Se entiende que se ha mantenido hermético, que están con miedo después de lo que ocurrió. Las autoridades aclararon que hasta el momento no hay evidencia de que las víctimas se conocieran o inclusive de que exista una relación entre estos 8 chavitos desaparecidos allá en Jalisco.
4: Hay altas probabilidades, pero forma parte de las investigaciones que se debe de realizar y lo tenemos que documentar obviamente con datos objetivos. Entonces, sí hay probabilidades porque pues en los últimos casos que hemos tenido, pues eso han orientado. Pero sí tenemos que acreditarlo debidamente en la carpeta para también tomar las decisiones jurídicas correspondientes de colaboración con las demás entidades. De hecho, de entrada, al ser un tema que orienta reclutamiento, giramos colaboraciones sí o sí en lo que determinamos a qué estado pudieron haber convergido.
29: Dan el último adiós a Alejandro Leiva, el periodista Alejandro Leiva, asesinado allá en Oaxaca. Asesinado por unos sicarios que iban en una motocicleta. Lo mataron mientras él estaba comiendo unos taquitos, una memela, allá en Oaxaca. Alejandro, que ya había denunciado que lo querían matar. Y por cierto, en la moto en donde iban los sicarios, ya se había utilizado la misma moto para matar a otra persona. En fin, ayer fue su misa de cuerpo presente. Es la voz de Carlos y de Adriana. Es el hijo y la hermana de Alejandro Leiva. Descansa en paz.
5: El respeto, la responsabilidad, el cuidado, el conocimiento. Hoy que se nos ha ido, ahora con el corazón en lágrimas, empiezo a recordar esos días en los cuales mi papá me llevaba a comer en restaurantes favoritos.
6: Un crítico, un estudioso de la situación que está pasando en nuestro estado y que por eso lo ultimaron, no hay otra. Son cobardes porque casi lo dejan sin cabeza, casi. No sé si mencionaba, siempre se refería a los mismos y denunciaba cosas que sus lectores le hacían llegar. Que digan la verdad y que sean valientes, que no estén comprados y sean empleados del gobierno.
5: Sé del peligro, lo sé, lo siento, pero no me da miedo. No me da miedo por la sencilla razón de que esto yo elegí decir la verdad y pelear por la libertad de expresión. Y si lo van a hacer, que lo hagan. Bienvenida sea la muerte. Y hoy está con nosotros. Sabía lo que iba a pasar.
29: Descansa en paz Alejandro Leiva, el periodista asesinado, treceavo periodista asesinado en el gobierno de la presidenta de la República, Claudia Sheinbaum. En la Fiscalía de Oaxaca presentan el retrato hablado y aseguran a 4 personas por este asesinato. Es la voz del fiscal Bernardo Rodríguez.
7: El caso constituye una prioridad estatal e institucional. No se trata de un homicidio más entre los que investiga esta fiscalía. Se trata de un ataque directo contra un pilar fundamental del Estado de Derecho, que la libertad de prensa y el derecho de la sociedad a estar informados. Identificadas a 2 personas a bordo de una motocicleta que fueron los autores materiales y a quienes tenemos justamente identificados en los hechos. Hay actualmente 4 personas que están en calidad de presentado. A partir de los videos pudimos saber que las personas que realizaron estos eventos estuvieron en lugares en los cuales platicaron con personas, y a partir de esa información estamos justamente trayendo a estos para que nos den información. Y tenemos ya un primer retrato hablado.
29: Investigan red de extorsión y posible colusión de funcionarios de Fresnillo luego del homicidio de 10 personas en Zacatecas. En Tamaulipas, la mamá de Dafne exige detener a los otros 4. Ya han detenido a una mujer que estaría involucrada en la muerte de esta joven, que estaba en un campamento de verano en una academia militarizada ya en Tamaulipas. Escuche usted a Alejandra Quintos.
8: Sociedad, son 5 personas implicadas, 5 personas adultas que estaban adentro al lado de un cuerpo de una niña. Son 5, no voy a decir nombres, pero son 5, nomás dieron a una. Están haciendo su trabajo, ya lo están haciendo, sí lo están haciendo, pero les falta ir por 4. Vamos bien, sigan compartiendo, que el caso de Dafne no sea una estadística más. No nos vamos a callar esta vez, no, ni una más.
29: Ayer mataron en este país a 38 personas. 7:19.
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Qué buena rola estamos escuchando en estos momentos. Hoy cumple 62 años el músico argentino Vicentico, el vocalista de Los Fabulosos Cadillacs. La rola, Manuel Santillán, el león de Los Fabulosos. Pásela bonito. Soy Luis Cárdenas. Le mando un gran abrazo siempre. Gracias por dejarnos acompañarle. Es un privilegio, un verdadero privilegio, un gusto trabajar para usted. No me tardo.

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1: 7:20 en el Lobo 106.1. Temperatura 24 grados centígrados.
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1: Ya son las 7 de la mañana con 22, 7:22 aquí en El Lobo. Temperatura 24 grados centígrados.
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3: Tiene que ver con México, lo que les puedo decir de fondo es lo siguiente. Quedan excluidos todas las exportaciones de México, más del 80%, que cumplen con el Tratado de Libre Comercio que tenemos, el T-MEC. Es decir, no hay cambio en eso. Respecto a lo que nos aplican, pues es lo mismo que teníamos, solamente que cambia de fundamento.
4: Tengo un mensaje de él para todos ustedes, para toda la nación, y es que él dijo que estos son momentos de reflexión y de unión. 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
7: 7 de la mañana con 25 minutos. ¿Qué le estoy preguntando el día de hoy? ¿Qué onda con su economía? 5640-05-1025 es mi WhatsApp abierto para todo el auditorio. Tengo varios mensajitos muy interesantes. Gracias por compartirlos. ¿Cómo va su vida? ¿Cómo va su economía? ¿Qué está pensando al respecto? Porque ahí se va sintiendo. Nos dicen aquí en el WhatsApp: hola Luis, yo siento acá en Tijuana que las maquilas están retirando. Mira, revisa el montón de naves industriales vacías. No me vengan con que esto sí funciona. Hola, felicidades por el Noti. Muchas gracias. Lo que más me preocupa es la inseguridad, el crimen organizado y la extorsión por parte del gobierno. Clausura negocios por cualquier pretexto y luego las multas son muy altas o por la extorsión que no te cierren. Luis, ojalá que bloqueen las cuentas bancarias también de la hija de Rufo. ¿Por qué? Ella no tiene que ver con las cuentas de su papá. Si es por venganza, si es porque a uno le cae mal el PAN o le cae mal el PRI o porque todo lo que no sea López Obradorista es malo, bueno, pues no sé si sea razón suficiente para congelar cuentas. Nos dicen aquí en el WhatsApp, ¿por qué los familiares del narcogobernador de Sinaloa hablan sobre la injusticia, sobre las acusaciones del gobierno de Trump? Eso sí deberían de salir a hablar. Touché, hermano. Qué buen mensaje, ¿eh? No lo había pensado. Tienes toda la razón. O sea, dicen, así como la hija de Rufo, como Verónica Rufo, sale y defiende a su papá, ¿por qué no están saliendo los hijos de Rocha a defender a su papá? Oh, touché. Mi economía está de la fregada. Ok. Saludos, te escuchamos en Zacatepec, Morelos. 5640-05-1025. 5640-05-1025. Nuestro WhatsApp está abierto absolutamente para todo nuestro auditorio. 7:27.
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7: Ayer estuvo Jamison Greer con la presidenta de la República en Palacio Nacional. Estuvo ahí Marcelo Ebrard. Hay comunicados hoy en torno a que eso salió bien, que va la negociación, que marchando. Pero casi al mismo tiempo que estaba Jamison Greer, viene otro anuncio de aranceles al 10% a varios países, incluyendo México. Nos salvamos de alguna forma, porque el 85% de los productos están en el T-MEC y no entrarían en estos aranceles que está imponiendo Trump por un asunto que tiene que ver con trabajo forzado. Y a ver, aquí hay muchas cosas que tenemos que desmenuzar y entender. Primero, ¿qué es eso de trabajo forzado? Porque no es necesariamente como lo pensamos en una especie de caricatura, ¿no? Esta caricaturización de que están amarrados, de que no pueden salir. En algunos casos sí llega a pasar algo por el estilo. Pero pues es esta coacción de obligar a trabajar bajo condiciones que violentan los derechos humanos a las personas y bajo la coerción que puede ser migratoria. Por ejemplo, te retengo un pasaporte y si me renuncias, pues a ver cómo consigues otro. Hay mucho tema del trabajo forzado y esto lo platicamos aquí con Pedro Tello, también para entender pues en qué momento estamos, Pedro, porque entiendo que pues para el secretario de Economía, por ejemplo, esto no representa un golpe muy duro. Dice, se está librando cerca del 85% de las mercancías que se exportan bajo el T-MEC. El mismo gobierno federal también presume de que, bueno, pues la reunión fue buena, pero se siente también una especie de incertidumbre frente a este nuevo ola de aranceles que impuso Trump. ¿Cómo estás, Pedro?
0: ¿Qué tal, Luis? Buenos días, qué gusto saludarte. Pues mira, cerramos la semana con dos noticias relevantes en el frente comercial, particularmente el que se refiere a nuestra relación con Estados Unidos. La tercera ronda de negociaciones entre México y Estados Unidos ha concluido una nueva fecha para mediados de septiembre para iniciar la cuarta ronda negociadora. En esta reunión de tres días, de la que no tenemos información muy detallada, lo que podemos señalar es que, de acuerdo con lo declarado por ambas partes, se logró abordar en la mesa temas relacionados con acero, aluminio, productos derivados de estos dos metales, sustitución de importaciones de Asia, el sector automotriz, seguridad económica, trabajo agrícola y pagos electrónicos. En concreto, siete temas fueron abordados y de acuerdo con lo que ambas partes han señalado, Luis, se lograron avances parciales. Ahora bien, lo importante es este segundo tema, el establecimiento de aranceles a partir del día de hoy, que oscilan entre el 10 y el 12% a 60 países del orbe, México incluido, que será objeto de la aplicación de aranceles equivalentes al 10%. Cierto, el 85% de los productos que exportamos a Estados Unidos cumplen ya con las reglas del T-MEC y en consecuencia estarán exentas del pago de este impuesto. Pero el restante 15% o estará pagando los aranceles del acero, del aluminio y de la industria automotriz o estos aranceles que a partir de hoy entran en vigor del 10%. Y lo que yo quiero señalar, Luis, a propósito de este último tema es ¿cuál es la razón por la que a México se le incluye justamente en este rol arancelario? Y la razón está en lo siguiente. Estados Unidos ha identificado que piezas que se producen con minerales extraídos en China, en una región que se conoce como la región autónoma de Uigur, que está en Xinjiang, son piezas que se utilizan para la elaboración de partes para automóviles en China, pero que se exportan a México y se ensamblan en vehículos que de aquí se exportan a Estados Unidos. Y es importante señalar, Luis Auditorio, que entre los productos que Estados Unidos ha identificado que se elaboran en México con trabajo infantil o con trabajo forzado, destacan ejotes, ganado vacuno, identificado que se elaboran en México con trabajo infantil o con trabajo forzado, destacan ejotes, ganado vacuno, chiles, café, pepinos,

0: forzoso y el trabajo infantil, Luis.
1: Oye, Pedro, a ver, dime algo. ¿Qué es este trabajo forzoso? ¿Cómo lo podríamos describir en un ejemplo? O sea, cuando nos dices ejotes, cuando nos dices textil, ¿es que los tienen en una fábrica, no pueden salir? ¿Es que hay coerción que tiene que ver con un muy mal trato, de que pues hay una coerción económica, de que hay un abuso, de que están violentando sus derechos? ¿A qué se refiere concretamente en un ejemplo, digamos, un poco más claro, más pragmático para que podamos comprenderlo, este trabajo forzado por el cual han metido el 10% de aranceles? Además, en productos, como bien lo señalas, muy sensibles. Cuéntanos, Pedro.
0: Yo diría, Luis, que el trabajo forzoso y el trabajo infantil se concentran fundamentalmente en dos grandes rubros. El forzoso prácticamente en la forma en la que se da trabajo y se obliga a migrantes que provienen fundamentalmente de Centroamérica, que se han desplegado todo el territorio nacional. Ustedes recordarán a principios del sexenio de Andrés Manuel López Obrador que había literalmente oleadas de migrantes que buscaban cruzar nuestro país para llegar a la frontera con Estados Unidos. Bueno, pues frente a la imposibilidad de llegar a la Unión Americana, se quedan en el territorio mexicano. Y la labor que terminan por hacer es fundamentalmente una labor agrícola, sin contratos de trabajo, con horas que van mucho más allá de lo que mandata la Ley Federal del Trabajo y en condiciones de pagos salariales francamente muy malos y condiciones de vida también muy malos. Y el trabajo infantil, Luis Auditorio, se concentra fundamentalmente en el trabajo familiar. Aquellas familias que se dedican al autoconsumo o a la producción para el autoconsumo, utilizan a los niños, a los hijos, para poder hacer las labores de cosecha o de siembra o de hierve. Y ese tipo de actividad que no es remunerada y que tampoco está, digamos, regulada por la ley, es lo que en Estados Unidos se ha identificado como el segundo motivo por el cual México se incorpora a esa lista de 60 países que practican el trabajo forzoso y el trabajo infantil, a pesar de que existen leyes que lo prohíben en nuestro territorio, Luis.
1: Fíjate que estaba viendo aquí un ejemplo muy interesante del tema y encontré un caso en Brasil con la empresa de autos china BYD. De hecho, es muy interesante debido a que, bueno, pues ahí había algunas acusaciones en torno a cómo le retenían el pasaporte a los trabajadores chinos que iban de China hacia Brasil. Esto fue en diciembre de 2024, cuando autoridades de Brasil inspeccionaron la construcción de una fábrica de automóviles eléctricos en Camaçari, en Bahía, allá en Brasil. Rescataron inicialmente a 163 trabajadores chinos y luego identificaron a otros 57. En total, la Fiscalía de Brasil consideró que 220 trabajadores habían sido sometidos a condiciones análogas de esclavitud. Eso es súper interesante, ¿no, Pedro? O sea, si hay este tipo de fenómenos de trabajo forzado en empresas que uno pensaría, pues, que no ocurriría. Este caso que pongo aquí en la mesa creo que es muy, muy destacado. Ay, se me cortó la comunicación ahí con Pedro Tello. Pero pues es un asunto que hay que revisar con lupa. De hecho, según la investigación oficial de esto que le cuento de la empresa de autos china que estaba pues acusada de trabajo forzado en Brasil, la empresa les conservaba los pasaportes. A algunos de estos trabajadores les retenían hasta el 70% del salario. Unos habían tenido que dejar una caución o un depósito como garantía de que iban a seguir trabajando. Perdóname, Pedro, se me cortó ahí la comunicación cuando te estaba contando esto que había sucedido en diciembre del 24 con esta empresa de autos china.
2: Sí, por supuesto. Y bueno, yo agregaría otro caso. En México hace unos meses se anunció el rescate de 700 personas, incluyendo niños, en un rancho agrícola en Dolores Hidalgo, Guanajuato. Estas personas, Luis Auditorio, sufrían horarios extenuantes de trabajo, maltrato físico, hacinamiento y por supuesto la imposibilidad de abandonar el lugar de trabajo, lo que configuraba evidentemente un delito de explotación laboral, que es un ejemplo más de lo que ocurre en buena parte del territorio, bueno, no, en partes del territorio mexicano, particularmente en el sector agrícola, y que tiene que ver con esta imposición desde Estados Unidos de un arancel del 10%.
1: Querido Pedro, te mando un gran abrazo. Como siempre, gracias por esta información, por darnos luz en los temas y te seguimos en tu red.
2: Síganme en X en arroba PTU Villagarne y que tengan un espléndido fin de semana.
1: Gracias, Pedro. Son las 7:37. En el marco de la relación entre México y Estados Unidos, hay otro asunto comercial, agrícola, que

0: y le pegó feo, y es la diarrea explosiva. Ya lo hemos hablado mucho. Estas lechugas que pues estaban contaminadas y provocaron una diarrea explosiva. Se vendían en el Taco Bell. Bueno, pues resulta ser que las lechugas en un primer momento, de acuerdo a la FDA, se hablaba de que venían de Guanajuato con la empresa Taylor Farms, pero después pues la misma FDA dijo no tiene nada que ver con Taylor Farms. Déjeme enlazarme con Sergio Ortiz, nuestro corresponsal allá en Guanajuato. Sergio, buen día.
1: ¿Qué tal, Luis? Buenos días, un gusto saludarte, por supuesto, a nuestro auditorio. En efecto, la empresa Taylor Farms cerró temporalmente su planta de procesamiento aquí en el estado de Guanajuato, la cual ha sido relacionada por las autoridades estadounidenses como la responsable del brote de ciclosporiasis que afecta a varios estados del país vecino, así lo informó este jueves una fuente de la Secretaría de Economía. La planta produce bolsas de 2 kilos de lechuga iceberg troceada que se venden a Taco Bell, a Sysco y otros distribuidores de alimentos, y que Taylor Farms retiró voluntariamente del mercado el pasado 17 de julio. Los casos de ciclosporiasis causada por el parásito ciclospora han aumentado de forma constante en los últimos meses en todo Estados Unidos, según los Centros para el Control y la Prevención de Enfermedades. La agencia ha relacionado el brote con la lechuga iceberg troceada que se sirve en los restaurantes, como te digo, Luis, Taco Bell en algunos estados, mientras que pues la Administración de Alimentos y Medicamentos de Estados Unidos ha señalado que las pruebas de rastreo apuntan a productos de Taylor Farms procedentes de Guanajuato. Vale la pena resaltar que, bueno, Luis, el ministro de Salud de México, David Krcenovich, expuso el martes que hasta el momento no había pruebas de que la lechuga procedente de Guanajuato haya causado este brote. Por su parte, las autoridades sanitarias estadounidenses siguen investigando este brote en al menos 5 estados más relacionado con la lechuga iceberg de Guanajuato. Luis, mi reporte. Que tenga buen día.
0: Gracias, Sergio. Información de última hora. La ciclosporiasis, esta diarrea explosiva, se ha expandido en Estados Unidos a 4 estados más allá en Norteamérica. Estamos hablando de Illinois, Kansas, Oklahoma y Pensilvania, además de los que ya tenían en Indiana, Kentucky, Michigan, Ohio y West Virginia. Por otro lado, le cuento que aquí en Jalisco hay 2 casos nuevos de diarrea explosiva. Las autoridades sanitarias activaron protocolos de vigilancia epidemiológica luego de detectar 2 casos de ciclosporiasis, conocida coloquialmente como la diarrea explosiva. Según el secretario de Salud allá en Jalisco, Roberto Carlos Rivera, se detalló que uno de los pacientes que vive en la zona metropolitana de Guadalajara y el otro es ciudadano estadounidense que vive en Chapala, allá en Jalisco, pues están afectados por esta bacteria. Por esta diarrea explosiva. Mientras tanto, aquí la COFEPRIS le hizo exámenes a las lechugas de Taylor Farms de Guanajuato y pues no, encontró que estaban limpias. Adelante, Nora Bucio.
2: Luis, te saludo con gusto y te comento que el Gobierno de México informó que los análisis realizados a muestras de lechuga y agua en la planta de Taylor Farms de México, ubicada en Guanajuato, dieron resultados negativos a la presencia del parásito Cyclospora cayetanensis y de coliformes fecales, además de cumplir con los parámetros físico-químicos establecidos en las normas nacionales. La Secretaría de Salud señaló que las pruebas fueron efectuadas por la COFEPRIS a través de sus laboratorios nacionales de referencia, así como por el Laboratorio Estatal de Salud Pública de Guanajuato, como parte de una verificación sanitaria realizada del 18 al 20 de julio. Durante la inspección se tomaron 10 muestras de lechuga iceberg y 4 de agua, las cuales fueron analizadas mediante técnicas moleculares de PCR en tiempo real para descartar la presencia de agentes contaminantes. Las autoridades también verificaron que la empresa aplica controles de inocuidad alimentaria en toda su cadena de producción con sistemas de certificación internacionales como HACCP, Codex Alimentarius, ISO, Primos GFS y SQF, además de utilizar agua certificada y riego por goteo. La Secretaría de Salud explicó que el sistema de trazabilidad de Taylor Farms permitió identificar un lote retenido en la aduana de Laredo, Texas, que nunca ingresó a Estados Unidos, y precisó que la muestra correspondiente fue la que posteriormente arrojó un resultado falso positivo reportado por la FDA. Finalmente, la dependencia destacó que no se detectaron problemas de salud entre los trabajadores ni brotes de enfermedades diarreicas. reiteró que mediante la COFEPRIS y en coordinación con otras instituciones, continuará fortaleciendo las acciones de vigilancia para garantizar la inocuidad de los alimentos y proteger la salud de la población. Para MBS Noticias, informó Nora Bucio.
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0: Cambiamos de tema, vámonos al caso de Ernesto Rufo. Ayer por primera vez, Verónica Rufo, la hija de Ernesto Rufo, pudo ver a su papá en la cárcel. Lo vio sumamente demacrado y Ernesto Rufo le pidió a Verónica que mandara un mensaje a la Nación. Esto es parte de lo que dice Verónica Rufo en un video que pues publicaba ayer en sus redes sociales. A ver si tenemos por ahí este audio. Ahí está, escuchemos.
4: La primera vez que veo llorar a mi papá. Su condición física es demacrado. Tengo un mensaje de él para todos ustedes, para toda la nación, que me gustaría compartirlo más adelante. Parte de este mensaje, y es que él dijo que estos son momentos de reflexión y de unión. Él no quiere peleas, él quiere a un país unido. Esto es el sentir de mi papá en este momento, mientras le hacen la injusticia más grande de su vida.
0: René Cruz, cuéntanos, luego de esta audiencia de más de 30 horas, esta cuestión con Ernesto Rufo, fue difundido el video de su hija, de Verónica Rufo. Adelante, René, buen día.
5: Luis, buenos días. Luego de la audiencia de más de 30 horas en la que fue vinculado a proceso por el caso de huachicol fiscal, Ernesto Rufo Appel, exgobernador de Baja California, se reunió ayer con su hija Verónica Rufo Flores al interior del penal del Altiplano. En un video difundido en redes sociales, Rufo Flores dijo que fue un encuentro triste, además de que pudo constatar que el exmandatario atraviesa por un momento de tortura mental.
4: La primera vez que veo llorar a mi papá. Su condición física es demacrado, pues bastante como abandonado, su salud emocional y mental dudosa. La primera vez que veo que estaba peleando con todas sus fuerzas, con garras, para no perder su juicio mental. Salí pensando que estaba en un momento que con una tortura mental.
5: Verónica Rufo comentó que a través de ella el exmandatario hizo llegar un mensaje a quienes lo apoyan.
4: Parte de este mensaje, y es que él dijo que estos son momentos de reflexión y de unión. Él no quiere peleas, él quiere a un país unido. Esto es el sentir de mi papá en este momento, mientras le hacen la injusticia más grande de su vida.
5: Agregó que al interior del penal a su papá ya le dicen Rufo Mandela.
4: Una de las primeras preguntas que le hice fue cómo te están tratando aquí adentro, qué es lo que está sucediendo. Me dijo, ya salgo ahí, me dice, y aquí todos me dicen Rufo Mandela. Mi papá es el expediente 6515. Por último, quisiera completar este mensaje con las palabras que mi papá hizo cuando lo detuvieron en Tijuana. Es, no me olviden.
5: Luis, el reporte que tengo, muy buenos días.
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5640-05-1025. Gracias por los comentarios que me hacen llegar a México. Parásito corrupcionitis, ese es el verdadero mal de México. Hola Luis, cumplo 70 años. Oiga, felicidades. Bueno, no sé si te puedo hablar de tú. Felicidades, qué padre, 70 años. Se dice fácil, pero no. ¿Cuánto he vivido? ¿Cuánto ha pasado? ¿Cuántas historias que compartir? ¿Cuánto que aprender de ti o de usted? Oye, felicidades, qué bueno que cumples 70 años de edad. Me da muchísimo gusto. Gracias por dejarme acompañarte, gracias por dejarme ser parte de tu vida. Te mando un gran, gran abrazo. Feliz año, feliz 70 años de edad. Luis, conocí a una persona que trabajó forzosamente en campos de Sinaloa y de Baja California. Vamos a hablar más sobre el tema del trabajo forzado. No solamente en Brasil, por lo que decías de la empresa, en Jurecuaro, Michoacán, también hay invernaderos de verduras. Aquí trabajan niños que son explotados con salarios de miseria. Hermano, excelente noticiero. Ay, muchas gracias. Te escuchamos. Todo está requete bien en la 4T, dicen. Como ellos, aunque falten y hagan lo que hagan en su quincena, aguinaldos, bonotes, toitito tienen, pues está requete bien, dicen. Estamos en el país donde la justicia se modifica, hay venganza política y los malos son personajes a los que se les protege por parte del gobierno. Mi respeto para la familia de Ernesto Rufo. Luis, invítame un día a tu mesa de debate. ¿Cómo no? Vamos a hacer algo. Gracias, muchas gracias. A ver cómo hacemos e integramos a más gente en estas mesas de debates. Hola Luis, ya juzgaron a Rufo por huachicol y al patán Augusto López. ¿Cuándo lo van a juzgar? Ay, también bájenle, como que Rufa Mandela, no inventen. Con esto nos dimos cuenta de que los dirigentes de Morena están coludidos, empezando desde las más altas esferas, dicen aquí. Luis, nunca dejes de ser crítico. Libertad para Rufo Mandela. 5640-05-1025. Mi WhatsApp está abierto absolutamente para todo el auditorio. 5640-05-1025. 5640-05-1025. Perdóname. Está buenísimo. ¿Sabes quién tiene trabajo forzado? Insunza. El senador Insunza está de trabajo forzado ahí en su casa. Totalmente de acuerdo. 7:48, no me tardo.

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1: 7:48 aquí en el Lobo 106.1. Temperatura 24 grados centígrados.
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1: Ya a las 7:52 a través del Lobo 106.1. Temperatura 24 grados centígrados.
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12: Nelson, te mando un gran abrazo hasta Francia. Muy buenas tardes para ti. ¿Cómo estás, David?
13: Bien, bien, Luis. ¿Cómo estás? Te saludo con mucho gusto. Buenos días para ti. Aquí estamos en las montañas, en los Alpes franceses, en un mítico puerto montañoso donde generalmente se han escrito grandes historias del ciclismo en Alpe d'Huez, en lo que se está completando ya la antepenúltima etapa del Tour de Francia, esta carrera muy prestigiosa. Yo sé que en México hay tenemos poca cultura por algunos deportes, uh-huh, o tenemos únicamente cultura por el fútbol. Lo demás nos cuesta un poquito de trabajo, pero yo creo que hay que dimensionar lo que está ocurriendo en este momento. Tenemos un chico de 22 años, nativo de Ensenada, Baja California. Se llama Isaac del Toro y está tercero en la clasificación general. Es decir, si logra mantenerse en estas últimas dos etapas de montaña, las dos con finalización aquí en Alpe d'Huez, este día y mañana. La etapa de hoy ya está en trayecto, faltará una hora 40 minutos para que termine. Si logra concluir con éxito estas dos etapas, la de este viernes y sábado, pues prácticamente el domingo ya en un paseo que sale un poquito, bueno, no un paseo, uh-huh, en la última etapa, pero ya no se disputa mucho, que sale cerca de Versalles, uh-huh, y termina en Champs-Élysées, pues podría convertirse en una hazaña. Primero ganar el suéter blanco del mejor juvenil, wow, y luego pues meterse a los 22 años al podio principal del Tour de Francia.
12: Oye, entiendo que hubo ahí un tema con Vingegaard, ¿no? Un asunto ahí de la clavícula, que sale de la competencia. ¿Eso beneficia, no beneficia a Isaac del Toro?
13: Bueno, ya salió Vingegaard, sí. Justamente, uh-huh, sufrió una caída, sí, una fractura de clavícula. Era el gran perseguidor de Tadej Pogačar, uh-huh, este ciclista esloveno que es una maravilla, el compañero de Isaac del Toro, el líder del equipo UAE. Era el gran rival, había ganado Italia, había ganado ya en otras dos ocasiones el Tour de Francia. El danés Vingegaard, Jonas Vingegaard, era el gran rival de Pogačar, pero realmente, uh-huh, el esloveno, desde el ataque en la primera semana, se atacaron los Alpes, los Pirineos, uh-huh, se salieron desde Barcelona, y ya desde los Pirineos había establecido condiciones muy, muy claras y notorias en la clasificación para Pogačar, que para muchos, Luis, es ya hoy el mejor ciclista que hemos tenido en todos los tiempos, ¿no? Pero bueno, Vingegaard se cayó. El segundo en la general es un chico, uh-huh, 26 años, se llama Marc Evenepoel, un belga que es el campeón del mundo en la prueba contra el reloj. Y en tercer lugar está el mexicano Isaac del Toro. El, wow, problema de del Toro, uh-huh, es que tiene 20 segundos atrás a otro chico que se llama Paul Seixas, un ciclista francés, 19 años de edad. Él y del Toro están llamados a ser el futuro del ciclismo profesional. Le viene disputando 20 segundos, uh-huh, y si lo rebasa, pues también se quedará con el suéter del líder juvenil, porque también está compitiendo en esa, claro, en ese grupo. Y bueno, ahí está la lucha. Los franceses tienen mucho orgullo por esta carrera, tú lo sabes.
12: Claro.
13: Pero no hay un ganador francés, uh-huh, desde 1986 con Bernard Hinault. Hace 41 años no gana, uh-huh, un francés. No lo va a ganar esta vez Seixas, pero bueno, para ellos ya sería un aliciente, pensando en el futuro, uh-huh, que Seixas pudiera derrotar al mexicano del Toro, quedarse con el suéter de líder y terminar en el podium final de París. Yo creo que
12: ya
13: hay que dimensionar realmente lo que está haciendo Isaac, que está, uh-huh, manteniéndose ahí entre los mejores ciclistas del mundo.
12: Oye, dime algo, David, el tema de que Isaac del Toro entre al podium, de que sea la promesa para convertirse en uno de los mejores ciclistas o en el mejor ciclista del mundo, pues tiene un peso brutal, pero comparto lo que nos decías al principio. O sea, aquí parece que todo el foco está solamente en el fútbol. ¿Qué representa esto? O sea, ¿qué es el Tour de Francia? ¿Qué representa ser el mejor ciclista del planeta, uno de los mejores ciclistas del planeta?
13: Bueno, un deporte, tú sabes, muy, muy profesional, claro, europeo, pero practicado universalmente. El ciclismo se practica. Entiendo que hay en países, sobre todo países nórdicos, uh-huh, Noruega, Dinamarca, ese tipo de países, Países Bajos, Bélgica, Francia, España, uh-huh, pues es un deporte muy, muy, muy, muy, muy, muy seguido, y realmente es un deporte que está considerado al nivel de los masivos. En México, uh-huh, no tanto, pero créeme que no es fácil lo que está haciendo Isaac del Toro hoy. Mucha gente no dimensiona lo que tiene que hacer un ciclista, ¿no? Por ejemplo, hoy tenemos un ascenso de 12.8 kilómetros, se llama Col de Dazarén, uh-huh, que es el puerto montañoso, y son 12.8 kilómetros al 7.3%, es decir, grados de inclinación. ¿Tú te imaginas eso bajo 35 grados centígrados?
12: No.
13: Ya con más de 3.000 kilómetros en las piernas. Y ese es uno de los tres puertos de primera categoría que hay hoy aquí. Entonces, realmente es una prueba para superhumanos. En la semana hubo una controversia, Luis, porque justamente antes de que quedara eliminado Vingegaard, la noche previa o la madrugada previa, la Agencia Mundial Antidopaje tocó la puerta de los ciclistas a las 3:30, 4 de la mañana, les dijo, necesitamos una prueba de sangre.
12: Wow.
13: Y le sacó sangre a Vingegaard, le sacó sangre a Pogačar, uh-huh. Porque yo creo que no, el ser humano no entiende que logren este tipo de situaciones sin la utilización de sustancias prohibidas. El ciclismo estuvo afectado durante muchos años, los 80, los 90, principios mismos de ese siglo, con muchos casos de dopaje, ¿no? El caso de Lance Armstrong, ese ciclista extraordinario, el que se recuperó del cáncer y que ganó 7 veces el Tour, que hoy le han quitado los 7 triunfos en el Tour porque
9: se dopaba.
13: Obviamente, porque se dopaba. Uh-huh. Eso es exactamente. Entonces, es una lucha constante. Realmente es impactante porque, por ejemplo, en el equipo de Isaac del Toro hoy parece que hubo un contagio, una enfermedad gastrointestinal.
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16: ¿Qué tal? Muy buen día. Muchas gracias por estar con nosotros por la mañana. El día de hoy, que es viernes. Oiga, los viernes siempre se agradecen. Y es viernes 24 de julio del año 2026. Estamos, como dijo ahorita David Faltelson, a solamente 2 días de que se pueda hacer la proeza. Hasta ahorita va bien la cosa, pero no está tan fácil. También lo explicó por los 20 segundos que Isaac del Toro le lleva a su competidor más cercano, Paul Seixas. Entonces sí está complicado el asunto, pero ahí vamos. No se va a acabar la carrera para cuando termine el programa, pero cuando termine la carrera ya le decimos la posición en la que queda Isaac del Toro, porque la de mañana, digo, ya me voy a seguir como si fuera de saltes o no, porque la de mañana es la prueba más fuerte de todas. Es la prueba más fuerte, ahí hay puertos sin categorizar, o sea, pesadotes, y la montaña es el último saludo que les da a los ciclistas con estas distancias enormes. Ya cuando llevan 3,000 kilómetros recorridos, les ponen las montañas más altas, nomás para que prueben, ¿no? Es un asunto muy complejo el que está viviendo Isaac del Toro, pero no imposible. Y yo sé que tenemos Torito que lo va a hacer y lo va a hacer muy bien. Hay que estar pendientes de su actuación porque va a ser extraordinario. Cualquier cosa que haga ya es extraordinaria. Nadie lo había hecho nunca. Pero si gana el Tour, pues qué fabuloso, ¿no? Sería, si gana el Tour, el tercer lugar del Tour, porque ganarlo, no puede. Yo creo que ni siquiera teniendo la opción de ganarlo, lo haría. O sea, si va su compañero, lo tendría prácticamente que esperar para poder hacer algún asunto ahí del equipo. Pero bueno, ya lo estaremos platicando más adelante y en otros espacios. Pero por lo pronto, permítame saludar a todos los que nos están viendo y escuchando a través de Lobo 106.1 en la radio, de Lobo TV Canal 60 de Cosmocable, Guachocho, Jinaga, Jiménez, Madera, Guerrero. Estamos en todos estos lugares listos para que usted nos haga el favor de vernos, de escucharnos. También estamos en Facebook, 2 páginas, el Lobo 106.1 y Lobo TV Chihuahua. Ya compartida también esta transmisión en Centinela Digital y también en Jonathan Radio MX. En las dos está compartida la página ahí para que usted nos haga el favor de checar esa opción que le tenemos. Así es que ahí está pues todo. Y también estamos en Alexa y en la aplicación de Android y Apple de Lobo Stream y en el Lobo 106.1 en la radio y bueno, y en muchas opciones, las cuales todas, de verdad, nos da mucho gusto que nos pueda seguir, ver, escuchar lo que usted pueda y el tiempo que quiera, pero si puede toda la hora, mejor para nosotros, para dar seguimiento, informarnos todos de lo que a usted le pasa, de lo que nos pasa a nosotros, a través de sus mensajes en el 614-106-1074, que es el WhatsApp de Lobo 106.1. Bueno, pues vamos con más información, con lo que está dando a conocer ahorita en los últimos momentos aquí en el estado y en la ciudad en particular. Pues resulta ser que el gusano barrenador puede tener otro caso más en Chihuahua, ya sería el tercero, y además en Sinaloa ya llegó, así es que se acerca Chihuahua de gusano barrenador. La presidenta dice que el agua no se va a negociar en el T-MEC, pero el representante comercial de Estados Unidos dice que sí. Acuerdo para establecer la empresa ALA en Chihuahua, lo consigue la gobernadora, le tengo la historia. ALA es una empresa de diseño aeronáutico, aeroespacial, ahorita le cuento, italiana por cierto. Reforzará gobierno del estado, estrategia de seguridad en Guadalupe y Calvo, es el municipio más violento del estado sin lugar a dudas. Por el número de muertes en relación a la población, obviamente. Hay más en Juárez, más en Chihuahua, pero ahí son 59 personas que han fallecido. Una población pequeñita, ahorita le cuento. Bueno, y ya va a estar con nosotros el aspirante de Morena a la alcaldía, Héctor Ochoa. Aquí vamos a platicar con él. Todo esto y más por la mañana.
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16: Bueno, mire, ahí le va. Las autoridades de Sinaloa dieron a conocer que detectaron el primer caso de gusano barrenador en este estado, colindante con Chihuahua. Ya hay también en Coahuila, ya hay también en Texas, o sea que está rodeado ya el estado de gusano barrenador. Por lo tanto, aquí en Chihuahua se están haciendo más análisis y ya se envió uno más de un posible caso que también es en la zona sur del estado. Las autoridades de Sinaloa anunciaron que se fortalecerán las acciones para vigilancia y atención sanitaria y serán destinados más recursos extraordinarios para contener la plaga, afirmando que el precio del ganado de Sinaloa se mantiene firme, yo no sé qué tan firme, y el de Chihuahua también, no se afectará por la presencia del gusano barrenador. Aquí lo importante es, si no frenar, identificar lo más rápidamente posible los casos para poderlos dar tratamiento oportuno, no tener que sacrificar al animal y además también hacer pues una detección rápida de este tipo de casos. ¿Cuántos se van a presentar? No lo sabemos. Una vez que se presenta uno, dos, tres, pues ya la contabilidad empieza a ser muy difícil porque obviamente se va a expandir la pandemia y todavía hay varios meses de calor. Es decir, la mosca todavía tiene ciclos de reproducción en el norte de México. Bueno, sí, en el norte del continente tienen ciclos de reproducción de aquí a noviembre probablemente, ¿no? Noviembre probablemente cuando caigan las primeras heladas y los primeros fríos fuertes. Hasta ahí la mosca se estaría reproduciendo de manera, pues, muy amplia. Entonces, ese es el riesgo de lo que está pasando ahorita en la zona ganadera de Chihuahua. Ojalá que se pueda frenar la presencia del gusano barrenador o por lo menos que el impacto sea menor. Estaremos pendientes de este tema. Ayer se trató otro tema que la presidenta habló porque antier el representante comercial de Estados Unidos, Jamison Gear, dijo que el agua puede entrar en los temas. En realidad trató de englobarlos todos, el representante comercial de Estados Unidos, porque dijo que se tenía casi que portar bien el país para que el T-MEC pudiera continuar como estaba hasta ahorita. La presidenta Claudia Sheinbaum, sin embargo, afirmó que los temas del agua y seguridad se atienden en mesas de coordinación independientes y no forman parte de la revisión comercial que se llevó a cabo ayer con Estados Unidos, que por cierto termina con un informe muy ambiguo que no sabemos exactamente qué pasó. Nada más nos dijeron los temas de los que se trataron y más o menos hasta dónde habían avanzado, pero ni siquiera en un porcentaje, ni siquiera, sino que dijeron que la siguiente reunión es en septiembre. La mandataria explicó que la reunión forma parte de un proceso de trabajo de la Secretaría de Economía que mantiene desde hace semanas con el gobierno estadounidense para revisar diversos asuntos en la relación bilateral entre ellos. Y dijo que en el T-MEC no debe estar incluida el agua, así lo dijo Claudia Sheinbaum.
9: En el Senado le plantearon que no estamos cumpliendo con la cuota del agua, y eso es falso. Estamos cumpliendo perfectamente y hay total acuerdo con Estados Unidos. Y este año, que esperamos que llueva más, pues todavía se va a cumplir. O sea, no hay ningún problema en este momento con el tema del agua. No se trata de contestar a cada uno de los temas que plantea él. Lo que vamos a ver es el tema comercial, tema de seguridad y otros temas lo vemos a través de las otras mesas de coordinación que tenemos.
16: Bueno, mire, ahí le va. El asunto es que la presidenta, cuando manda el tema, dice, no se trata de si estamos cumpliendo o no. El asunto está en los productores tejanos. ¿Por qué? Porque ellos ya no quieren que se cumpla cada 5 años con el tratado. O sea, que el agua se revise cada 5 años la cantidad, se haga los balances necesarios y se pague esa cantidad. Porque dicen que esto les significa a ellos años de poca productividad porque no tienen agua. Entonces, ¿qué quieren? Que cada ciclo agrícola, o que por lo menos cada año, se revise la cantidad de agua que se envía. Y esto haría que en el balance, pues de repente tengamos otros ciclos agrícolas en los que no tengamos casi agua o disponibilidad muy poca. Porque hay años que llueve más y otros que llueve menos, ¿no? Entonces, dice ellos, el hacerlo cada 5 años afecta. Entonces, ¿qué piden los tejanos a sus senadores, a sus diputados, a sus representantes? Pues que negocien que el recurso hídrico sea revisado cada año. Y así, dice, tenemos ya segura la cantidad de agua para la siembra aquí en el Valle de Texas. Es un valle muy productivo, igual que el centro del estado de Chihuahua. Que, por cierto, Chihuahua, siendo el estado más desértico de todos los que aporta agua, es el que más agua aporta. Entiendo que tenemos la corriente del río Conchos, que es la más grande que hay en esa zona, pero pues nos toca aportar más agua. Y bueno, el secretario general de gobierno, Santiago de la Peña, afirmó que la administración estatal protegerá el agua de Chihuahua ante las recientes declaraciones de autoridades estadounidenses relacionadas con el posible exigencia del recurso hídrico en el marco de las negociaciones para el T-MEC. De la Peña señaló que corresponde al gobierno federal privilegiar los derechos de las y los mexicanos durante las negociaciones del tratado, especialmente los de los estados fronterizos que tienen problemas de sequía, porque pues todos tienen problemas de sequía, ¿no? Agregó que la administración encabezada por Mario Eugenia Campos Galván mantendrá la defensa del uso y consumo de recursos para la entidad. Aquí está Santiago de la Peña.
17: Pues mira, yo haría votos para que el gobierno federal ponga a los mejores negociadores, a gente que entienda el contenido del tratado, que tenga la posibilidad de construir acuerdo con los Estados Unidos. Y aquí lo más importante es, uno, ya sabemos que el compromiso de la gobernadora Maru Campos es proteger el agua de los chihuahuenses. Lamentablemente es una facultad o una responsabilidad que se ejerce desde el gobierno federal, y lo que tenemos que estar es súper atentos a qué es lo que va a hacer el gobierno federal para proteger los derechos de los chihuahuenses y de todos los demás estados fronterizos que se ven afectados con la aplicación del tratado. Seguramente Conagua estará dando en los próximos días una explicación sobre este tema, y pues hay que estar atentos, ¿no? Apostemos a que todavía hay algo de experiencia y pericia de
16: funcionar. Es lo que dice el encargado de la Secretaría de Gobierno. Ahora bien, ¿qué dijo el encargado del agua en Chihuahua, Mario Mata? Bueno, que Mario Mata ya me lo traen porque creen, yo creo que se van a llevar en aviones el agua a Israel, que si la va a privatizar, que si empresas de Israel van a cobrar lo que hacen. Las empresas de Israel lo que están haciendo es transferencia de tecnología. Si se va a pagar o no se va a pagar es otra cosa. Ya revisaremos esa parte del presupuesto. Pero ¿por qué Israel? Porque Israel es el que tiene el mejor manejo del agua en el mundo. Y creó un Edén con la mitad del agua, de disposición del agua, en un pequeño espacio. ¿Es un pequeño espacio Israel? Sí, pues cabe 5 o 6 veces en Chihuahua, a lo mejor sí. Pero el problema está en que era un lugar totalmente desértico y hoy es muy productivo, muy productivo. Fuera de las zonas de los conflictos bélicos, y usted sabe, las zonas de los conflictos bélicos que están ahí, pues tiene muchas áreas de siembra, mucha distribución y disposición del agua. Y bueno, Israel tiene todo el estigma de lo que está pasando con los palestinos y allá, pero la tecnología para el agua es súper, súper importante para Chihuahua, por lo que ahorita está pasando con la cantidad de agua y de sequía que tenemos. Pero bueno, no era de Israel de lo que vamos a hablar, es de las presas. ¿Cómo están en el estado? La Junta Central de Agua y Saneamiento, Mario Mata, informó que la presa La Boquilla ha incrementado su almacenamiento únicamente entre 7 y 8 puntos porcentuales, por lo que consideró poco probable que alcance su nivel de derrame en corto plazo. Dice, la que sí puede es las vírgenes, que ya está en un 60%. Y si vienen lluvias extraordinarias, particularmente en el mes de septiembre o de agosto y septiembre, que son los meses de mayor lluvia en Chihuahua, podría darse que empezara a arrojar agua por el embalse. Esto lo dijo Mario Mata. Aquí está.
18: No ha aumentado mucho, ha aumentado 7, 8 puntos nada más la boquilla. La que sí puede alcanzar a derramar, y creo que fue una estrategia con agua, es las vírgenes, porque en el plan de riegos, aquí están, ok, ahorita está la boquilla con 689 millones en un 24.22%, la Francisco y Madero ya va al 60%, está creciendo rápidamente, ya va en 200, su capacidad son 333. Yo sí creo que la Madero, que es las vírgenes, puede alcanzar a derramar. Y fue una estrategia de él. Bueno, pues se vale, pero le cargaron más a la boquilla el plan de riegos que la vírgenes. Porque la boquilla para que derrame, hombre.
16: Sí, es distribución del agua y es ver cómo está el agua a disposición para las zonas de riego. Ahorita ha llovido más, eso hace que se acumule agua y que tengamos la posibilidad de administrar. Malo cuando no hay ninguna presa tiene, porque entonces sí, pues que administramos, ¿no? Pero ahorita sí se puede administrar un poquito, que sea una o que sea otra. Y al derramar las vírgenes, lo que hace es que esa agua se va hasta Ojinaga, en donde tiene una salida probable para pago del agua del tratado con Estados Unidos. Ahora, ¿qué tanto vamos a pagar? ¿Va a sumar? ¿Va a ser todo el año? ¿Cuándo? Porque ya ve que la presidenta el año pasado dijo que en diciembre ajustaba. Vamos a ver cómo va esto. Ayer hubo una protesta singular en la Plaza Hidalgo. Dionisia Chaparro volvió a manifestarse para exigir la atención de las autoridades ante la falta de respuesta. La mujer decidió atarse a una de las cruces de la llamada Cruz de Clavos, como las imágenes lo muestran, en un acto de protesta para visibilizar sus demandas. Acompañada de Virginia Márquez, Dionisia se colocó una estructura metálica y estuvo ahí amarrado un tiempo y reiteró esta petición, que lleva tiempo sin ser atendida, dijo, de que su principal exigencia es la devolución de una vivienda que afirma le fue arrebatada por las autoridades, dejándola sin lugar para vivir. Y ahí está pidiendo una audiencia también, por supuesto, en esta protesta que llamó la atención ahí en el centro de la ciudad. Bueno, déjenme ir a mensajes, incluyendo el clima, y al regreso tenemos el asunto de Guadalupe Calvo. ¿Qué está pasando en Guadalupe Calvo? Que tenemos 59 homicidios en una comunidad muy pequeña durante este año nada más, ¿eh? Y además también, ¿por qué la estrategia no se ha podido concretar con las autoridades locales? Y la entrada de ALA, esta empresa de diseño italiana, que va a llegar gracias a las negociaciones que la gobernadora hizo en la Feria Aeroespacial de Farnborough. Ahorita le tenemos todo esto y más. Por la mañana viene el clima. Aquí está Sofía. Adelante.
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19: Hola, muy buenos días. Para hoy, viernes 24, una circulación anticiclónica a niveles medios de la atmósfera en el noroeste y norte del país, en interacción con un canal de baja presión y el ingreso de humedad procedente del Océano Pacífico como parte del monzón mexicano sobre el noroeste de México, favorecerán ambiente de templado a cálido por la mañana, de caluroso a muy caluroso por la tarde, ambiente de frío a fresco en la zona serrana. Cielo de despejado a mayormente despejado. Vientos de 10 a 20 kilómetros por hora que pueden superar los 55 kilómetros en partes de la zona sur. Se esperan lluvias y podrían estar acompañadas de actividad eléctrica, fuertes ráfagas de viento y posible caída de granizo. Las temperaturas que se esperan para hoy son: Chihuahua, una máxima de 36 con mínimas de 22. Juárez, una máxima de 40 con mínimas de 26. Guerrero, una máxima de 32 con mínimas de 15. Jiménez, una máxima de 35 con mínimas de 23. Ojinaga, una máxima de 40 con mínimas de 25. Madera, una máxima de 30 con mínimas de 13. Huachochi, una máxima de 26 con mínimas de 9. Cuauhtémoc, una máxima de 36 con mínimas de 22. Parral, una máxima de 31 con mínimas de 19. Informó por la mañana Sofía Ochoa.
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5: Bueno, pues estamos aquí por la mañana el día de hoy con sus mensajes. 614-106-1074. Es el WhatsApp de Lobo 106.1. Listo para esta. Jonathan, ¿me puede orientar sobre algún albergue para indigentes? Ya no me lo habían dicho esta. En el centro. Es que no conozco un albergue para indigentes en el centro. Conozco albergues de refugio temporal. Ahorita voy a buscar. Lo vamos a buscar, verá. Para esto. Pronóstico del clima para Chihuahua. Hoy, híjole, pues hoy. Puro sol, ¿no? Va a estar cañón. Va a estar cañón. Toda esta semana y la que viene va a estar cañón. Puro sol. Día 37, 38, 39 grados. Mucho, mucho sol. Dice, buenos días, los mensajes de estos políticos de pacotillo usan el idioma y la manipulación para los chairos, como Israel se va a llevar el agua en aviones, el servicio de salud, como el Dinamarca. Dice, la megafarmacia, los desaparecidos, sería una larga lista que se acaban, piensan que somos ignorantes con su discurso populista. Vamos a acabar como Nicaragua sin elecciones, dice. Gracias. Bueno, es que decían que lo iban como a privatizar a través de una empresa israelí, ¿no? Pero pues no, ni al caso. No se puede. Pues no acaban de hacer la nueva ley de aguas que la presidenta aprobó y está prohibidísimo privatizarla. Entonces no se puede ese asunto. Y luego acá dice, ¿cómo ves Axel Toro? Va bien, es que todavía le falta como una hora y media a la competencia, una hora 20 minutos más o menos. Está bien el cierre, pero bueno, sí. Dice, buen día, Jonathan. La última marcha del PAN se miraba bandera de Israel solo como dato. Lo checamos con gusto. ¿Cuál marcha la? Pues es que no hubo marcha, o sí, fue la concentración en el centro de convenciones. No sé si ahí habría alguna bandera israelí. Saludos desde Tucson, gracias, buenos días a todos. Y lo que dice, buenos días, nada más para comentarte que en cuanto a la carrera de ciclismo me está dando mucha, ¿cómo es? Una sensación de que a lo mejor Isaac del Toro no lo logra y van a tener que subir al francés Paul Seixas. Pues que no lo sé, es un asunto complejo porque sí, para la Francia, Paul Seixas es su inspiración. ¿Por qué? Pues porque tiene mucho tiempo que un ciclista francés no se convierte en número uno. Entonces, por eso a lo mejor igual y puede ser. Pero vean las carreras, están ahí en ESPN, que lo puede revisar en Disney Plus, ahí en la tercera pantalla, ahí las ve. Y además impresionante, ¿no? Ahora con la tecnología. Hace 30 años, bueno, todavía en parte lo hacen así, pero hace 30 años no había la tecnología que hoy hay. Y ya las transmitían así porque ponían helicópteros y antenas de televisión, las tiraban literalmente entre los cerros para poder tener toda la señal. Y ahora ya lo hacen con drones y con mucha más tecnología, ¿verdad? Pero sí, impresionante cómo los van siguiendo a todos los ciclistas también en la televisión. Sí, está padrísimo cómo se presentan las carreras de bicicleta ahora con estas nuevas tecnologías que ya no necesitan tanta infraestructura como antes, pero que, le digo, antes hasta antenas de televisión colgaban en los cerros de cable a cable para llevar la señal que pasaban en la televisión. Ahora ya es distinto, pero ahí está la transmisión espectacular. Bueno, vamos a otros temas y ahorita retomamos todos sus mensajes. Déjeme decirle que la gobernadora María Eugenia Campos Galván dio la bienvenida al inicio de operaciones de ALA, una corporación que en la ciudad de Chihuahua va a estar, es una empresa italiana de clase mundial con más de 35 años de trayectoria que se incorpora al ecosistema aeroespacial en el estado. Estuvo también con las personas de Safran, como usted ve, buscando de alguna manera tener acercamientos con esta empresa porque esta empresa tiene muchas plantas en Chihuahua y quiere ver que haya crecimiento y que haya estabilidad. Hasta ahorita parece que todo va bien. La confirmación de ALA, la empresa italiana, se dio a cabo en Londres, en esta feria aeroespacial donde está la jefe del ejecutivo, que sostuvo una reunión con los representantes del corporativo, quienes agradeció la confianza depositada en la entidad. Hoy celebramos la primera presencia de ALA en México. Nuestra visión es que Chihuahua se convierta en su plataforma de crecimiento para Norteamérica y para exportar productos.

0: productos a los Estados Unidos a través del T-MEC. Ahorita tenemos 10 años todavía de T-MEC y ALA hace mucho diseño y muchas piezas de la parte de, por cómo decirle, de diseño y de toque final de los aviones. Entonces, pues aquí estará en México con, otra vez, chavos, con empleos que tienen mucho de computación, mucho de ingeniería, mucho de matemáticas, mucho de eso. Y también pagan muy bien, hay que decirlo. Bueno, ayer habló el secretario de gobierno sobre el caso de Guadalupe y Calvo. ¿Por qué? Porque este distrito de la zona sur de la fiscalía ha sido el número uno en homicidios en cantidad de población y la violencia que se presenta, pero también un lugar en donde no hay una buena coordinación con las autoridades municipales. De la Peña Grajeda explicó que la situación de ese municipio se analiza de manera puntual durante las mesas de seguridad que se realizan en su mayoría los lunes en Palacio de Gobierno con la participación de autoridades de los tres órdenes de gobierno. Dice, va la gobernadora, va el encargado de la Guardia Nacional, va el fiscal, van todos tratando de frenar la violencia y están pues buscando implementar operativos en ese sentido. Esto es lo que dijo Santiago de la Peña.
1: Todos estos temas se tratan, por supuesto, todos los días en mesa de seguridad, ya sea presencial, o sea virtual, o sea itinerante. Todos los días es motivo de estudio de la mesa, y si hay que recalibrar alguna de las estrategias que se están llevando a cabo, particularmente en esa zona de Guadalupe y Calvo, así se hará. La gobernadora ha puesto en la mesa siempre, absolutamente siempre, el compromiso de no politizar la seguridad, aun a pesar de que Guadalupe y Calvo es un municipio gobernado por Morena, no se ha politizado la seguridad. Hoy efectivamente tenemos una condición crítica, tenemos una condición en donde ha habido esta escalada de violencia, y lo importante es que la población se siente.
0: Bueno, pues ahí está lo que dicen aquí de ALA, esta empresa que le digo, de ALA, el secretario de gobierno de este municipio, Guadalupe Calvo. Ahora, ¿qué pasa en Guadalupe Calvo? Vamos a verlo y verlo claro. El problema es la violencia y lo que se ha presentado en desplazamientos, en la contabilidad de las víctimas. Van 59 crímenes en Guadalupe Calvo en un año. Y usted dirá, no, pues en Chihuahua van más, claro. En Chihuahua a lo mejor en dos meses alcanzamos estos 59, pero la cantidad de población no se compara. Y además se han presentado casos de varias balaceras que hacen que la población deje de ir a la escuela, el caso de Atascaderos con su desplazamiento. O sea, ha habido muchos órdenes de violencia y no hay una unidad que desde hace 3 años se está intentando instalar, bueno, 2 años y medio, de centinela. Y es importante, lo voy a decir, ¿por qué? Porque la reacción no es igual. O sea, no es igual tener ahí las patrullas, tener ahí la zona de las cámaras, tener la vigilancia, todas las entradas y salidas del pueblo para ver qué camionetas salen cuando hay un crimen, quiénes se van, en qué carretera y todo esto, que simplemente estar a la expectativa de a ver qué le dice el testigo, cómo le hacen, para dónde zumban las balas, literalmente para ir. O que se estén monitoreando las calles de Guadalupe Calvo, pero en Cuauhtémoc, o en Madera, o en otro lugar, no sé, Huachochi, no sé dónde pudiera monitorearse, y de ahí hablarle a los policías para ver qué es la información que se tiene. Y esto, bueno, pues ha sido un problema porque la alcaldesa no ha querido que se instale en donde se iba a instalar, que ya se tenía todo comprometido. Ella quiere que sea otro lugar, y el lugar técnicamente, al parecer, no ha funcionado o no es lo que se esperaba. El fiscal de distrito de la zona sur, Guillermo Hinojos, informó que hay avances en algunos de los casos de Guadalupe y Calvo, y para esto mencionó uno en específico en donde asesinaron a 2 personas. Uno de ellos se decía que era ministro de un culto, pero no, al parecer es simplemente una persona que acudía constantemente a la iglesia. Y Guillermo Hinojos, el fiscal, señaló que pudieron haber sido víctimas de los integrantes del cártel de Sinaloa, que pues les es más fácil llegar a Guadalupe y Calvo y a otros puntos del estado, porque obviamente está ahí enseguida el estado de Sinaloa. Esto es lo que dice el fiscal.
2: De acuerdo a esta entrevista que se realizó, tenemos que no era pastor como tal, sino un miembro de la congregación. Que las personas pudieron haber sido privadas de la libertad en el trayecto hacia Hierbitas, por ahí posiblemente quien intervino en este hecho al parecer es gente de la delincuencia organizada por parte del grupo delictivo del cártel de Sinaloa. Entonces continuamos todavía con la investigación, ya mayores datos sí no les puedo proporcionar precisamente por el tema de la sensibilidad de la investigación.
0: Bueno, vamos a los deportes con Nicolás Flores y luego ya regresamos aquí para nuestra entrevista. Tenemos más notas, por supuesto, el comentario del licenciado Avilés, ahorita lo checamos y todo lo que usted sabe le ofrecemos aquí en el programa. Regresamos hoy y estamos por la mañana.
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4: Hola, ¿cómo están? Muy buenos días, información deportiva fresquecita en esta mañana de fin de semana para todos ustedes. Así que vamos a comenzar. El ciclista mexicano Isaac del Toro mantiene el tercer lugar de la clasificación general en una etapa donde el pelotón dejó escapar, a los fugados y ganó Richard Carapaz. Isaac del Toro terminó la etapa 18 del Tour de Francia en la posición 17 y mantiene la tercera posición general a falta de 3 etapas. Y el suéter blanco de mejor ciclista joven a falta de 3 etapas. Insisto, el mexicano conservó un día más la posición con la que subió al podio de ganadores allá en París. La clasificación general la encabeza Poyacar, Evenepoel del Toro, y luego viene Paul Seixas, el francés, el español Ayuso, en los primeros 5 lugares de la clasificación general. Luego de que se viviera al máximo el torneo nacional de

0: Ya mañana, este sábado, quiero decir, la inauguración del Boxeo de Barrio 2026. Nos vemos este próximo sábado 25 de julio a las 5:30 de la tarde en el Parque Lineal Vista Cerro Grande. Todo mundo ya está alistándose para las peleas. Una función que espera tener acerca de 800 o más público, pues, fanáticos, aficionados al boxeo. Taekwondo y el chihuahuenses están por aterrizar, o ya lo hicieron en Corea del Sur. Una numerosa delegación de 24 chihuahuenses de la Asociación Pumas Taekwondo está por llegar a Seúl, Corea del Sur. Del 25 al 28 de julio del 2026 estarán compitiendo y representando a México en un torneo internacional de Taekwondo en la séptima edición del Kim Jung Jong Kong G1 en el Hanchung Arena. Daniel Alvarado, director de la Academia Pumas Taekwondo, dijo que esto fue posible a la buena relación que se tiene con Corea, por lo que decidieron participar con 9 atletas y 15 personas más de staff y de apoyo. Enhorabuena y que les vaya muy bien en este evento por allá en Seúl, en Corea del Sur. Nos vemos, gracias amigos, buenos días, que la pasen muy bien. Excelente día.
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4: Bueno, ya estamos de regreso aquí por la mañana y déjenme ir con más de sus mensajes. Es 14-106-1074. Dice: buen día, Jonathan. En días pasados te reporté que afuera del Super Niños Héroes se ponen los taxistas en la noche y tarde noche, y estos días se ha pasado por ahí y ya están desde esta hora, y si algún servicio de transporte de aplicación llega por pasaje, los encierran y se disgustan. Yo llamé al 070 y me contestaron, pero preguntan de qué taxis son y cuestionan cosas que no alcanzan a ver simple vista. ¿Nos podrías ayudar a reportar? Claro que sí. Si puede, sin que mucho detalle, tome una fotografía, porque luego de transporte a veces piden la zona y más o menos qué tipo de taxis son. O sea, sin arriesgarse, sin nada, nomás si puede tomarla, sería bueno. Dice, acá dice: buenos días, ¿por qué dice que Israel tiene interés en aportar el agua de Chihuahua? ¿Podrías aclarar ese rumor? Bueno, ya lo dijimos, es un tratado que se está haciendo, de acuerdo a lo que Mario Mata explicó, para una transferencia de tecnología.

0: tecnología. Entonces, la tecnología que se usa en Israel ha sido muy eficiente para el consumo de agua, les ha ayudado a tener pues todos estos invernaderos, hidroponía y todo lo que ellos tienen y han implantado, y se quiere traer esta parte a Chihuahua. No es la primera vez que se trata de hacer este esfuerzo. Yo me acuerdo en la época de Patricio Martínez, fíjese, nada más. Es que este programa ya tiene 30 años. Pero bueno, que nos vino a platicar aquí el entonces gobernador de que estaba transfiriendo precisamente esto de la hidroponía y que era un proyecto israelí y que quién sabe qué tanto. Bueno, se está trayendo de traer esta tecnología. Hay quien ha dicho en redes sociales, cosa que hasta ahorita ha desmentido Mario Mata, que hay una empresa que quiere como comprar el agua de Chihuahua. Se me hace difícil porque ahorita la nueva ley ya lo prohíbe aún más. Y creo que es más la tecnología, pues este rumor se sale porque ahorita va a haber muchos rumores de todos lados, ¿no? Está como el rumor también de lo de la visa ayer de el candidato Cruz Pérez Cuellar. Y luego a veces surgen entre ellos, hay que decirlo como es. A veces surgen entre ellos. Los de la presidencia municipal de Chihuahua se dan unos a otros ahí en el PAN, y los de la gobernatura ahí entre la senadora y el exalcalde de Juárez. Bueno, la senadora con licencia y el alcalde de Juárez con licencia. Que ni siquiera ellos, sus grupos, son los que un rumor y lo otro y lo que le quitaron la visa, que no le quitaron. Nada más lejos de la verdad, no le quitaron la visa. A mí llama la atención de ciclismo son las bicicletas que se mira, hasta los tornillos son caros. No, por lo de Isaac del Toro ahorita que dieron el deporte, sí, sí son caritas las bicicletas. Es un deporte que cada vez se ha profesionalizado más, se ha especializado más y pues todo en ingeniería cuesta, ¿no? Diseño, piezas, antes los cambios eran con cables y los cables fallaban, ahora ya son electrónicos de Bluetooth y demás y automáticos, apenas los tocas y ya cambió el piñón del trasero. Entonces sí, sí, sí se especializan, sí son caras, muy caras las bicicletas, a veces le cuestan a uno lo que una motocicleta o lo que un buen carro, ¿no? Porque mire, ahí le va el dato, la que trae Isaac del Toro ahorita corriendo, esta Colnago, esa bicicleta cuesta ni más ni menos que 15,200 euros. Eso quiere decir 300,000 pesos. Eso cuesta. Así las cosas. Bueno, gracias por sus mensajes. Ya sabe, aquí de todo como en botica. Y todo aquí lo leemos y lo platicamos. Vamos con nuestra entrevista el día de hoy. Está con nosotros, vamos a decirle así, aspirante en este proceso interno de Morena a los espacios que hay, a la alcaldía, a un espacio, el que nos platique. Héctor Ochoa está en el programa, adelante con la entrevista.
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0: Israel. Ahí vamos con Héctor, que nos estaba platicando.
2: Gracias.
0: Israel,
2: ¿qué onda? Gracias, Héctor. Jonathan, así es. Bueno, pues con mucho gusto saludarte en esta mañana calurosa, ya venimos de correr, de hacer ejercicio. Como tú bien lo dices, soy Héctor Ochoa Moreno, aspiro a liderar los comités de defensa de la cuarta transformación aquí en el municipio de Chihuahua por el partido Morena. Ese es el proceso interno de mi partido al cual estamos aspirando. Chihuahuense, padre de 4 hijos, esposo, hijo, nieto y chihuahuense capitalino de 39 años.
0: Así es. Que además ya has tenido contacto con Chihuahua desde mucho tiempo atrás, has estado presente aquí en gobiernos municipales anteriores, luego estuviste también en el Congreso en México y pues has trabajado en muchas áreas de gobierno en los últimos años que tienen que ver con el servicio público, ¿no?
2: Así es, Jonathan, 15 años hemos estado al frente de diferentes espacios de la administración pública, como tú bien lo dices, en la dirección general aquí de comunicación del municipio de Chihuahua, mis 24, 25 años, posteriormente en el Senado de la República, en el Congreso de la Unión. Y luego actualmente, bueno, mi último cargo me hizo el honor de nombrarme el licenciado Marcelo Ebrard, nuestro secretario de Economía, quien por cierto ya avanzó sustancialmente en la revisión del Tratado de Libre Comercio, me nombró su representante en 4 estados de la República, 4 estados del norte del país: Chihuahua, Coahuila, Tamaulipas y Nuevo León, 4 estados que curiosamente los gobiernan 4 gobernadores de distintos partidos así políticos, es PAN, PRI, Morena y MC. Y bueno, pues ahorita pedí licencia, tuve una plática personal con él, le informé sobre mis inquietudes de buscar una posición política en el 27 y me dijo que por congruencia tenía que renunciar a mi cargo para venir y tener todo mi tiempo libre sin estar cobrando, sin estar usando mis facultades de funcionario público, y estoy entregado 100% ahorita a las y los chihuahuenses.
0: Haciendo una presentación, por así decir, a la ciudadanía, muy original con tu banco, con todo eso, porque sí. ya has tenido ese proceso. Cuéntanos un poquito porque está muy padre. Sí. Y cuando usted lo vea, pues ya sabe que ahí está Héctor Ochoa.
2: Sí, fíjate que hemos diseñado una estrategia para estar en contacto con la ciudadanía. Tenemos una van que le llamamos la Chihuahua Van. En esa camioneta, una camioneta, no sé, 2008, 2009, está rotulada con iconografías específicas de Chihuahua. Tiene la puerta de Chihuahua, tiene el toro aquí del Palomar, tiene la presidencia municipal, tiene colores muy norteños, tiene lo que representa nuestra geografía, nuestra flora, nuestra fauna. Y bueno, pues en esa camioneta, Jonathan, ando recorriendo todas y cada una de las colonias. Me he proyectado visitar todo el municipio de Chihuahua, que es muy extenso, cerca de 8,000 kilómetros cuadrados, de atrás, de afuera, pues, hacia adentro. Mm. Estoy visitando todas las periferias, estoy visitando el norte, el sur, el poniente, el oriente, y es ahí en donde he encontrado una serie de situaciones muy lamentables que azotan a todas las y los vecinos de esas colonias. Entonces he conectado muy bien con las afueras de la ciudad y estamos construyendo un plan denominado Plan Chihuahua, que lo vamos a estar presentando en las próximas semanas, y enfocados ahorita exclusivamente en escuchar a la gente y también en llevar el proyecto de a quien nosotros consideramos que debe liderar el Comité de Defensa de la Cuarta Transformación en el estado de Chihuahua, que es el alcalde con licencia de Juárez, Cruz Pérez Cuellar. Estamos de la mano con él, estamos en equipo y estamos ahorita llevando el proyecto de Cruz Pérez Cuellar.
0: O sea, tu apoyo como militante y como gente de trabajo del partido es para Cruz Pérez Cuellar.
2: Así es, efectivamente. Que él sea el coordinador estatal. Estamos buscando ese proyecto, estamos trabajando de la mano con él, le estamos organizando eventos. La semana pasada le organizamos un evento con más de 300 líderes y lideresas aquí de la capital, empresarios, comerciantes, y estamos este domingo pasado estuvimos en Vistas del Cerro Grande con 300 igual personas de origen rarámuri que le están dando el apoyo al licenciado Cruz Pérez Cuellar. Y bueno, pues nosotros construyendo el plan consideramos que hay muchas áreas de oportunidad. Tenemos ya más de 10 años que el mismo grupo político gobierna la capital, entonces queremos darle una frescura a la capital, una frescura en ideas, una frescura en contacto con la gente y proponer, escuchar y proponer.
0: Ahora, aquí hay procesos, estamos en el proceso estatal ahorita y seguramente pues después viene el de los municipios, diputaciones y demás. En este estatal, ¿cómo has visto hasta ahorita cómo se ha llevado a cabo? Porque, pues como decía ahorita yo, luego hay quienes dicen que los procesos internos a veces son más complejos, claro, que los de afuera.
2: Claro.
0: Porque el de dentro te conocen todos y de entre todos se conocen. Son 5 aspirantes, ¿no?
2: Pues sí.
0: Pero básicamente quedan 2. Seamos claros. O sea, sí. O la senadora o el alcalde. Bueno, la senadora con licencia o el alcalde con licencia. ¿Cómo ves esto?
2: Así es. Mira, Jonathan, decía un personaje muy famoso de la política global, Winston Churchill, que existen los enemigos y luego los compañeros de partido, ¿no? Sí, claro. Entonces, efectivamente, digo, con todo lo coloquial que tiene esta frase, Morena es un partido muy democrático, en donde sus procesos están muy definidos. Los procesos para elegir a estos perfiles que liderarán, digamos, ya en el próximos tiempos legales la candidatura a la gubernatura, se centra básicamente en el alcalde con licencia Cruz Pérez Cuellar y la senadora con licencia Andrea Chávez. Nosotros estamos apostados con Cruz porque, si me permites, te voy a dar un dato muy rápido. En el 2024, cuando Cruz logra su reelección como alcalde de Ciudad Juárez, en ese proceso participaron muchos candidatos en toda la República a reelegirse para ese cargo, ¿no? Uh-huh. Tenemos cerca de 2,600 municipios en el país. Vamos a suponer que se renovaron 1,000 alcaldías. De las 1,000 alcaldías fueron a la reelección, vamos a suponer, 1,000 alcaldes. Uh-huh. De ese 100% de los 1,000, solamente el 30% lograron reelegirse. Es decir, el 70% de la ciudadanía del país consideró no continuar con el mismo alcalde, ¿no? Cruz en Ciudad Juárez no solamente ganó esa reelección, sino que además lo hizo con 140 mil votos más.
0: Okay.
2: Es decir, en el primer proceso, que fue en el 2021, votaron 140 mil juarenses, no le dieron el voto a Cruz Pérez Cuellar, y a lo largo de estos 3 años, donde demostró su capacidad para administrar a Ciudad Juárez, 140 mil juarenses que no votaron por él decidieron ya darle la confianza para la reelección. Entonces, esa es la carta de presentación de Cruz. Por eso vamos con Cruz. Y a tu pregunta expresa, el proceso interno de nuestro partido se basa básicamente en encuestas. Hay una serie de encuestas, cada una tiene diferente puntaje. Vamos a suponer, el conocimiento de la persona tiene 2 puntos, el buen prestigio tiene otro puntaje, etcétera. Entonces, se hace un filtro, se hace, digamos, una matemática de sumatorias, y quien resulte ganador, pues es el que encabezará el comité de defensa.
0: Ahora, después de eso, pues vendrá la local. En la local también veo varios competidores. Sí. Está la diputada local Brenda Ríos, está también, pues hay quien dice que el exalcalde Marco Adán Quesada, etcétera, sí, que están buscando el espacio. Por 2 o 3 ya lo han dicho que sí.
2: Sí.
0: Entonces, ¿cómo la ves tú ahí?
2: Bien, mira, yo me siento contento porque yo quiero poner a disposición mi perfil hacia mi partido, a la dirigente nacional Ariadna Montiel, a mi dirigente estatal, a Brigitte Granados. Quiero poner mi perfil para someterlo al escrutinio de las morenistas, de los morenistas. Como te digo, soy un capitalino de 39 años de edad, me sumé al movimiento en el 2017, considero que de los que estamos participando, tengo ya más amplia trayectoria dentro del movimiento. Trabajé en la campaña del presidente Andrés Manuel López Obrador, en la campaña de nuestra presidenta, la doctora Claudia Sheinbaum. Soy consejero electo por las y los chihuahuenses de Morena, el consejero estatal de Morena. He hecho un trabajo partidista, he estado en la función pública durante 15 años, y yo creo que es lo que necesita mi partido: un perfil fresco, un perfil nuevo, un perfil que represente a las y los morenistas. Y déjame te digo algo que considero que es muy importante: la ciudadanía chihuahuense en los últimos años, o en las últimas elecciones, hemos visto que gradualmente Morena ha ido creciendo. O sea, es decir, se resisten, pero en los números Morena ha ido creciendo. Creo que nuestro partido, nuestras políticas en el pasado lograron un distanciamiento con el sector empresarial. Ahora nosotros, al frente de la Secretaría de Economía, con el licenciado Marcelo Ebrard, creo que ese distanciamiento desde la función pública se ha acortado totalmente, a tal grado de que ya no hay ese distanciamiento. Entonces necesitamos también un perfil de Morena, un perfil que tenga, si bien es cierto, en primera instancia, interlocución con nuestra base morenista, que son las vecinas, los vecinos de la ciudad, del pueblo que nos representa Chihuahua, pero también que pueda tener esa interlocución con el sector empresarial, que en Chihuahua es muy importante. Yo represento ese perfil, yo tengo esa interlocución con el sector productivo, con el sector empresarial, porque aparte provengo de ahí. Yo soy ganadero de cuarta generación, toda mi vida me he dedicado al sector productivo, entonces entiendo a ese sector, y así como también entiendo y me identifico con mi partido y con la base de Morena, ¿no?
0: Pues muchas gracias, Héctor, y ya te estaremos invitando más en más ocasiones para ver cómo va el asunto.
2: Así
0: y
2: es.
0: Cuando ya se lance la convocatoria, pues también que nos traigas un poquito más de propuesta.
2: Ándale.
0: Porque luego ahorita no nos queremos adelantar en las campañas nos van a castigar por
2: invitamos
0: ahí
2: a varios para debatir y contrastar perfiles.
0: Claro, de eso se trata, de así que es. La gente tenga las herramientas para decidir.
2: Así
0: gracias.
2: Es.
0: Héctor Ochoa, que el día de hoy viene como aspirante, le digo, a ser el coordinador aquí en el municipio de Chihuahua de esta 4T, la cuarta transformación. Mensajes y volvemos, estamos por la mañana.
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3: Dice, buen día, te felicito por tu gran profesionalismo, gracias. Dice, pero tu invitado le copia a la campaña Noroña con su Noroña móvil. Héctor ya lo había hecho para Marcelo Ebrard, no sé si es copia de lo de Noroña, habría que revisarlo, pero ya lo había hecho para Marcelo Ebrard, una van también así pintada tiempo atrás. Buen día, para reportar unos baches en la calle Mercurio entre el Heroico y la Tecnológico, gracias. De nuevo, para solicitar ayuda, ya se ha reportado a autoridades, pero solo están dando seguimiento, pero la basura va en aumento en lo que viene a ser tu apoyo en la calle JJ Calvo y Cuarta. Se está depositando basura, se denunció, pero siguen igual, dice ahí. Aquí lo mandamos con gusto. Dice, Jonathan, buen día. ¿Le podrías preguntar, Héctor, si se anima a apoyarme en mi visita profesional a la Corte Interamericana de Derechos Humanos? No he recibido ningún apoyo económico. Me dijeron que te iban a hablar del ayuntamiento. Espero que te hablen pronto para lo del apoyo. Aquí ya pasé tu caso. De todos modos, acude a Desarrollo Humano, acude a las áreas de apoyo, porque pues la cita es cuando en San José de Costa Rica, pero es el 7 de septiembre, pues ya mero. La verdad es que ya mero, es pronto. La Corte Interamericana de Derechos Humanos le giró la invitación. Y luego acá dice, buenos días. ¿Cómo vi Isaac del Toro? No sé. Ahora sí ya no sé, pues es que no puedo estar en todo al mismo tiempo. Baches en la vialidad entre la 46 y 48, también entre la 46 y 50 en la vialidad Chepe, junto al crucero. Ahí dice, baches. Así es que aquí los mandamos con gusto, los baches. Luego está un poquito más largo, dice, buenas tardes, ¿me pueden ayudar con un reporte, por favor? De hace varios meses, un vecino dejó un dompe estacionado frente a la casa deshabitada y prácticamente nunca lo mueve, solo muy esporádicamente cuando necesita unas horas y luego lo vuelve a dejar ahí. Sabemos que la calle es pública, pero por el tamaño del vehículo se ha convertido en un problema para los vecinos, ya que personas sospechosas suelen esconderse detrás de él y eso genera mucha inseguridad. Incluso esa casa ya fue invadida varias veces. Llegaron personas de la calle a invadirla, por lo cual subieron a la barda. Sin embargo, volvieron a entrar. Además, el mismo vecino acostumbra a estacionar varios vehículos en otra propiedad, justo enfrente de su casa. También está sola. Tal vez le dieron permiso, sin embargo, invaden la banqueta, por lo que quienes caminamos por ahí tenemos que bajarnos en la calle. Le mando las fotografías para que lo vea. Esto es aquí. Ándale, pues es bien cerquita. Aquí, ¿qué será? En la... A ver, voy a mandar una foto a ver si la podemos poner, pero yo lo que no sabía, yo creía que era lejos y nada, resulta ser que es aquí mismo a dos cuadras. Ahí por frente al Gallito, ¿no? Ahí por esa calle, no sé qué es, la 22 o... Esta es la de Miguel Olea. Y luego la sigue la 18, 16, y la que sigue, dos cuadras de la Miguel Olea, ahí están los carros. Y efectivamente están invadiendo toda la... Se ve el dompe y se ve la camioneta invadiendo la banqueta completita. Pues nomás que le digan al vecino que guarde el dompe en otro lado y que no invada la banqueta. Sería una buena opción de esto que nos están diciendo. Así que Prescuellas de Morena, me llegan mensajes de texto, incluso me hablan a mi celular y ponen una grabación preguntándome cerca de mi opinión por ese señor. Ayer me hablaron teléfono fijo de mi trabajo, así son las encuestas a las que se refieren. No sé si es encuesta o si es publicidad pagada por ellos. A ver la foto de la calle invadida, ándele, está. Mira, invadido todo. Toda la calle está invadida, no hay banqueta para caminar. Esto es aquí, le digo, a dos cuadras de la estación, ahí exactamente en esa zona. Dice, buenos días, ¿cuándo pavimentarán la calle Ocampo? No lo sé, pero lo pregunto con gusto. Y bueno, pues vamos con el comentario, licenciado Avilés, adelante con el comentario.
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4: Muy buenos días, Jonathan. Buenos días a todos. A pesar de estar en plena época de vacaciones, donde muchos aprovechan para un merecido descanso, la temperatura en la arena pública no da tregua. El calor político también va en franco ascenso. Los tiempos electorales se han adelantado a tal ritmo que la ciudadanía, aún en estos días de asueto, se mantiene muy pendiente de quienes amanecen con intenciones de abanderar las causas de los diversos sectores de la sociedad. Y es que vivimos en un estado de gente noble y trabajadora, desde el campo y la manufactura hasta el sector servicios, la burocracia y los empresarios. Miles de chihuahuenses se levantan todos los días a empujar el desarrollo de nuestra patria chica. Sin embargo, este esfuerzo contrasta dolorosamente con el flagelo que no se toma vacaciones, la inseguridad. La inseguridad que sigue acechando en nuestras comunidades, desafiando el orden social. La delincuencia continúa acechando tanto las periferias urbanas como el corazón del Estado, operando como una hidra que, aunque reciba golpes contundentes por parte de las autoridades locales, vuelve a regenerarse si no se ataca de fondo. Frente a esta realidad, la demanda principal de la sociedad es tajante: recuperar la paz y la tranquilidad. Es necesario reconocer el esfuerzo institucional, como los golpes asestados a laboratorios de drogas a gran escala en la sierra, sin caer en mezquindades ni en el regateo de créditos políticos entre niveles de gobierno. La seguridad no puede ser un botín electoral. Y es precisamente en este escenario donde la contienda política empieza a perfilar a sus liderazgos. Para la gubernatura, la labor realizada en la capital posiciona de manera natural a Marco Bonilla dentro de su partido para dar continuidad al proyecto estatal. Mientras tanto, para la alcaldía capitalina se abre un abanico de perfiles experimentados. Nombres como Santiago de la Peña, quien desde la Secretaría General de Gobierno ha demostrado una gran capacidad de negociación y contención social para construir gobernabilidad. O César Jáuregui, con un amplio bagaje institucional y profundo conocimiento de las estructuras del Estado, sumados a perfiles activos como Alfredo Chávez, Rafael Loera, Manque Granados, Jorge Soto, Carlos Olson y Alan Falomir. Ante la pasividad del árbitro electoral frente a estos actos de promoción, la ciudadanía no debe dejarse llevar por el ruido ni por los discursos vacíos. No somos clientes electorales de ningún grupo de poder. Somos una comunidad que exige propuestas viables, serias y alcanzables. Chihuahua representa alrededor del 3% del padrón electoral del país. Tal vez en la mesa nacional nos vean como una cifra modesta, pero la realidad es contundente. Los problemas de Chihuahua los conocemos y los vamos a resolver los chihuahuenses. El reto de quienes aspiran a gobernar no es ganar una encuesta o pacificar la grilla interna, es garantizar un clima de paz, certeza y justicia que protege el futuro a corto, mediano y largo plazo de nuestras familias. Esa es la verdadera altura de miras que hoy exige Chihuahua. Ojalá y en los proyectos políticos que nos presenten se mantenga como un hilo conductor la unidad de las familias en torno a proyectos de pacificación y gobernabilidad. Y Jonathan, amigos, eso es todo. Muchas gracias. Buenos días. Nos vemos la próxima.
3: Bueno, pues gracias al licenciado Avilés, gracias a usted por habernos escuchado y visto. Tenemos mucha información y muchas cosas que informarle, y se me fue el Facebook. Luego me dijeron el otro día, es que ya no te dejan decir el Facebook nombre, es que no me da tiempo. Gracias, pues. Y nos checamos si hay algún mensaje en Facebook, por supuesto que lo retomamos. Gracias y nos checamos el lunes en punto de las 8 de la mañana. Por lo pronto, en las cápsulas de cada hora más información. Tenga excelente, pero excelente. Ah, no, déjenme decirle, voy a salir unos días. Va a estar Gerardo Medrano con ustedes la próxima semana, por unos días que yo voy a salir fuera. Y este fin de semana, de hecho mañana sí estoy en lo de Merchill Brokers y lo resumen de noticias, pero ya de ahí en adelante voy a estar una semana fuera para que aquí con Gerardo tengan toda la información y las noticias y el equipo de Por la Mañana. Entonces, hasta el mes de agosto. En el mes de agosto nos vemos aquí por la mañana. Tenga excelente semana y las cápsulas de cabra más información. Pásela muy bien.
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2: La presidenta Claudia Sheinbaum Pardo afirmó que los temas de agua y seguridad se atienden en mesas de coordinación independientes y no formarían parte de la revisión comercial que se realiza con el representante comercial de Estados Unidos, Jameson Greer. La mandataria federal explicó que la reunión forma parte de un proceso de trabajo que la Secretaría de Economía mantiene desde hace semanas con el gobierno estadounidense para revisar diversos asuntos de la relación bilateral, entre ellos el T-MEC.
3: En el Senado le plantearon que no estamos cumpliendo con la cuota del agua. Eso es falso. Estamos cumpliendo perfectamente y hay total acuerdo con Estados Unidos. Y este año, que esperamos que llueva más, pues todavía se va a cumplir. O sea, no hay ningún problema en este momento con el tema del agua. No se trata de contestar a cada uno de los temas que plantea él. Lo que vamos a ver es el tema comercial, tema de seguridad y otros temas lo vemos a través de las otras mesas de coordinación que tenemos.
4: Un tema que está preocupando a los estados del norte de México es que en la negociación del tratado entre México, Estados Unidos y Canadá se incluya el tema del agua. Y es que, lógicamente, la disponibilidad del vital líquido es cada vez menor, sobre todo si tomamos en cuenta el crecimiento poblacional y las actividades agrícolas que se llevan a cabo de ambos lados de la frontera. Así, el estado de Chihuahua requiere de grandes volúmenes de agua para la producción agrícola, lo mismo que el Valle de Texas, y por lo tanto hay una exigencia permanente para que el cumplimiento del Tratado de Aguas no se mida cada 5 años, sino que sea anual, garantizando así las zonas de riego tejanas.
5: Guillermo Ochoa se ha despedido de las canchas. El legendario portero, que hizo historia en el fútbol mexicano al sumar 6 mundiales en su carrera, se despidió de la cancha. Jugó con el Club América 425 partidos, 4 títulos, fue al San Luis, al equipo del Ajaccio en Francia. También estuvo en el Málaga de España, en el Granada de España, en el Standard Lieja de Bélgica, en el Salamitana de Italia, en el fútbol de Portugal, en el ABS y también en el AEL de Limassol de Chipre. En México recibió 425 goles, en el San Luis 1, en el Ajaccio de España 116, y donde tampoco le fue nada bien fue en el Standard Lieja de Bélgica, donde permitió 86 canicas. Se va uno de los más grandes. Le di todo y lo dejé todo en mis equipos y en mi selección, y hoy entrego mis guantes, dijo en un emotivo video.
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8: El fiscal de distrito de la zona sur, Guillermo Hinojos Hinojos, dio a conocer que las dos personas, padre e hijo, ejecutadas en Guadalupe Calvo, pudieron haber sido víctimas de integrantes del cártel de Sinaloa. Y es que, de acuerdo con las primeras indagatorias, se presume que fueron privados de la libertad en el trayecto hacia la comunidad de Hierbitas, donde habrían intervenido miembros de la delincuencia organizada. En ese sentido, aclaró que uno de los fallecidos, Miguel Valenzuela, no era pastor como se había señalado en versiones iniciales.
9: De acuerdo a esta entrevista que se realizó, tenemos que no era pastor como tal, sino un miembro de la congregación. Que las personas pudieron haber sido privadas de la libertad en el trayecto hacia Hierbitas, por ahí posiblemente quien intervino en este hecho, al parecer es gente de la delincuencia organizada por parte del grupo delictivo del cártel de Sinaloa. Entonces continuamos todavía con la investigación, ya mayores datos sí no les puedo proporcionar precisamente por el tema de la sensibilidad de la investigación.
8: La gobernadora Maru Campos dio la bienvenida al inicio de operaciones de ALA Corporation en la ciudad de Chihuahua, una empresa italiana de clase mundial con más de 35 años de trayectoria que se incorporará al ecosistema aeroespacial del estado en su primera representación en México. La confirmación se dio en el marco de la Feria Aeroespacial Farnborough 2026, la cual se desarrolla en Londres, Inglaterra, donde la jefa del Ejecutivo Estatal sostuvo una reunión con los representantes del corporativo, a quienes agradeció la confianza depositada en la entidad. Hoy celebramos la primera presencia de ALA en México. Nuestra visión es que Chihuahua se convierta en su plataforma de crecimiento para Norteamérica, lo indicó la mandataria estatal. La Fiscalía General de la República identificó un conglomerado criminal donde estaría involucrado el exgobernador de Baja California, Ernesto Rufo, quien permanece en el penal del altiplano y es uno de los accionistas principales de la empresa Ingemar. El modus operandi consistía en la introducción ilegal a territorio nacional de gasolina y diésel para su posterior distribución y comercialización con la participación de por lo menos 11 entidades mercantiles, de las cuales 4 fueron registradas como destinatarias finales del combustible, precisa la investigación de la Fiscalía.
10: El ciclista ecuatoriano Richard Carapaz se quedó con la victoria en la etapa 18 del Tour de Francia. Después de intentar en otros días sin éxito, finalmente el integrante del FE Education Easy Post ganó en esta edición de la Gran Vuelta. El recorrido entre Boirón y Orcieres, Merlet, de alta montaña, Carapaz impuso sus condiciones en la fuga. En los kilómetros finales, 6 ciclistas estuvieron en la pelea, pero un ataque efectivo del ecuatoriano le permitió irse en solitario para ganar la etapa con un tiempo de 4 horas 26 minutos y 21 segundos.
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2: ¿Qué tal, Planeta Tierra? Charlie contigo. Esta semana en la lista mundial World Chart Show tendremos música nueva de BTS, Olivia Rodrigo, Malcolm Todd, Kelly Clarkson, Niall Horan, Benson Boone, Sunbird y más. Por cierto que Sunbird se va a aventurar en gira por estadios. Noah Kahan llega al Salón de la Fama de Fenway. Olivia Rodrigo es apasionada de la literatura. 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
1: El alcalde con licencia de Ciudad Juárez, Cruz Pérez Cuellar, calificó como una gran desesperación la que impera en los adversarios prianistas, que por quinta ocasión están sembrando el rumor de que su visa americana ha sido cancelada. Hasta cierto punto los entiendo. Saben que tienen perdido el estado y no tienen forma de evitar la llegada de la transformación a Chihuahua. Así lo destacó el también aspirante a la coordinación estatal de la defensa de la Cuarta Transformación. Cruz Pérez Cuellar recordó que ya en ocasiones anteriores intentaron confundir a la ciudadanía sembrando este tipo de mensajes. La carrera temática Barbie Run se llevará a cabo por primera vez en la ciudad de Chihuahua el próximo 8 de noviembre, consolidando así a la capital del estado como sede de eventos deportivos y recreativos de alcance internacional. La competencia tendrá como punto de salida y meta la presidencia municipal, con arranque en punto de las 7:30 horas e incluirá recorridos de 3, 5 y 10 kilómetros, siendo la distancia de 3 kilómetros de carácter recreativo. Durante la presentación de este evento, la directora del Instituto Municipal de Cultura Física y Deporte, Mónica Meléndez, destacó que esta actividad busca fomentar la activación física entre las familias, ello a través de una temática que conecta con distintas generaciones.
2: Creo que no nada más es un evento, es una fiesta, es un lugar en donde las mujeres puedan sentirse seguras de ir y no nada más llevar a cabo pues la carrera, ya sea de los 3, de los 5, de los 10 kilómetros, sino que también un espacio en el que puedan compartir con sus redes de apoyo, en donde se puedan crear más redes de apoyo entre mujeres. Y bueno, nosotras, créanme que como lo dice el alcalde Marco Bonilla, somos unas convencidas de que apostarle al deporte, apostarle a la educación es parte fundamental para poder lograr también empujar a nuestras jóvenes, a nuestros jóvenes, a las familias chihuahuenses siempre a una mejor oportunidad de vida.
1: El embajador de Estados Unidos en México, Ronald Johnson, celebró la mayor acción jamás realizada en contra del cártel Jalisco Nueva Generación. Lo anterior luego de que la Oficina de Control de Activos Extranjeros del Departamento del Tesoro de los Estados Unidos habría sancionado a más de 50 personas y entidades mexicanas vinculadas a dicho cártel. El diplomático estadounidense calificó estas sanciones como la mayor designación del Departamento del Tesoro estadounidense en contra de este grupo de la delincuencia hasta la fecha.
3: Hoy arrancan los playoffs, los cuartos de final en la Liga Estatal de Béisbol de Primera Fuerza 2026. Jiménez, octavo lugar, visitará a los Manzaneros de Cuauhtémoc, que finalizaron en la primera posición. Los Faraones de Nuevo Casagrande, séptimos clasificados, chocarán en sus primeros dos duelos de los cuartos de final ante el equipo de los Algodoneros allá en Delicias, que fue segundo. Mineros, sexto, en la Casa de los Dorados, que fue tercero. Venados, quinto, contra los Indios de Ciudad Juárez, allá en la frontera, que fue cuarto. Se vienen estas series a ganar 3 de 5 juegos posibles con el formato de 2-2-1. Las series inician en Cuauhtémoc, Delicias, Chihuahua y Ciudad Juárez a partir de este viernes a las 7:30 de la noche.
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2: ¿Qué tal, Planeta Tierra? Charlie contigo. 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
2: El secretario general de Gobierno, Santiago de la Peña, se pronunció sobre el reciente incremento de homicidios en el municipio de Guadalupe y Calvo, donde la Fiscalía de Distrito Sur, que encabeza Guillermo Hinojos Hinojos, ha registrado un total de 10 homicidios. Santiago de la Peña explicó que la situación en dicho municipio se analiza de forma puntual durante las mesas de seguridad, que se llevan a cabo en su mayoría los lunes en Palacio de Gobierno, ello con la participación de autoridades de los tres órdenes de gobierno.
3: Todos estos temas se tratan, por supuesto, todos los días en mesa de seguridad, ya sea presencial, o sea virtual, o sea itinerante. Todos los días es motivo de estudio de la mesa, y si hay que recalibrar alguna de las estrategias que se están llevando a cabo, particularmente en esa zona de Guadalupe y Calvo, así se hará. La gobernadora ha puesto en la mesa siempre, absolutamente siempre, el compromiso de no politizar la seguridad, aun a pesar de que Guadalupe y Calvo es un municipio gobernado por Morena, no se ha politizado la seguridad.
4: Compleja la situación de violencia que se presenta en el municipio de Guadalupe y Calvo. No solamente se han cometido casi 60 asesinatos en lo que va del año, lo que lo hace tener el promedio más alto de violencia en la entidad por la cantidad de habitantes de esta región, sino que además los principales problemas de desplazamiento forzado se han presentado precisamente en este municipio. Y hay que señalar que durante los últimos meses, la presidenta municipal de este ayuntamiento también ha estado señalada en diversas redes sociales por escándalos y problemas de exhibición de armas de fuego por parte de algunas colaboradoras de su gabinete. Así que esperemos que la tónica en este último año de trabajo de esa administración sea en trabajar por la gente de Guadalupe y Calvo y verdaderamente frenar la violencia que hoy está totalmente sin control.
5: Isaac del Toro ganó la primera batalla ante Paul Seixas por el podio en el Tour de Francia en la clasificación general al cruzar la meta de la etapa número 19 que recién concluyó en el lugar número 7 y una ventaja de 4 segundos sobre el francés. El mexicano se vio sólido en el ascenso al Alpe de West, que ganó su compañero Tadej Pogačar, quien obtuvo su quinto triunfo de la etapa y un récord en la mítica cumbre de El Grande Bucle. El torito lanzó su ataque cuando faltaban 2 kilómetros para la meta y dejó al ciclista francés, aunque en la cumbre la diferencia quedó en 4 segundos y una ventaja de 24 segundos sobre Paul Seixas por el tercer lugar de la clasificación general y el suéter blanco de mejor ciclista joven.
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14: El presidente de Canaco Chihuahua, Alejandro Lazzarotto, informó que el sector empresarial mantiene una comunicación constante con autoridades del IMSS. Ello para avanzar en la construcción de un nuevo hospital en la ciudad de Chihuahua. Esto luego de la polémica generada tras la reciente visita del director general de esa institución, Zoé Robledo. Lazzarotto dijo que el empresariado mantiene un diálogo con el secretario general del IMSS, Jorge Herrera Navarro, lo cual dijo ha permitido registrar avances en los acuerdos necesarios para iniciar el proyecto.
15: Yo creo que hay apertura, nosotros estamos teniendo apertura con el secretario general del IMSS, tenemos comunicación directa con él. Tratar de eliminar toda la parte política partidista que se puede estar viendo con esto, a nosotros como Cámara de Comercio nos interesa solamente que se logre, que se tengan las infraestructuras correctas y ayudar en lo que podamos.
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17: La comunidad artesana consigue un récord Guinness a nivel mundial tras tejer 46 mil ratones de crochet que fueron donados a refugios de gatos rescatados en Reino Unido. Estos juguetes que brindan consuelo y estimulación se están distribuyendo a miles de gatitos en más de 300 centros de rescate de gatos. Cada ratón fue hecho a mano con mucho cariño. La respuesta superó todas las expectativas y estamos encantados de que el esfuerzo colectivo haya resultado no solo en un récord mundial Guinness, sino en un impacto tangible.
18: LeBron James eligió los 76 de Filadelfia, terminó la telenovela, firmará por 2 años más y 8 millones, será tatarabuelo cuando se despida del básquetbol. LeBron James firmará con los 76 de Filadelfia, un contrato de 2 años y 8 millones. James explicó su decisión en una serie de publicaciones en X, donde escribió que inicialmente pensó que se retiraría después de la temporada 2026, antes de tomarse un tiempo para decidir su futuro. Fui sincero en la última rueda de prensa, cuando dije que necesitaba reflexionar y decidir si aún amaba este deporte. Todavía lo amo profundamente y tengo mucho que ofrecer. Al elegir a los 76 de Filadelfia, hace apenas unos minutos.
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10: El director de la Junta Central de Agua y Saneamiento, Mario Mata Carrasco, reiteró que el convenio de colaboración que se firmó con el gobierno de Israel es únicamente para el intercambio de estrategias que ayuden a incrementar la eficiencia física y no contempla la privatización del agua, como se ha estado manejando en redes sociales. Aclaró que la Constitución faculta únicamente a los gobiernos municipales para la administración del agua, por lo cual no es posible que otro gobierno invierta, administre o involucre personal en los asuntos relacionados con el manejo del recurso hídrico del estado de Chihuahua. El uso de herramientas y vacíos legales por parte de hombres para eludir sus responsabilidades financieras, como lo son el cambio de nombre o la adscripción de género, fueron catalogados como desatinados y lamentables por Mónica Meléndez, quien es la directora del Instituto Municipal de las Mujeres. Aunque la funcionaria enfatizó su absoluto respeto al libre desarrollo de la personalidad, la dignidad humana y a quienes realizan sus trámites de identidad de género de manera genuina, rechazó que se utilicen estos marcos normativos con el fin de eludir el pago de pensiones alimenticias.
11: Consideramos muy desafortunados pues, estos actos porque al final del día creo que demeritan la lucha histórica que hemos tenido las mujeres en el acceso a los derechos y pues esas desigualdades estructurales que aún siguen habiendo, ¿no? Yo creo que ha sido muchos años de lucha, muchas mujeres que han dado la vida por esa lucha y bueno, pues consideramos que respecto a esa historia, pues consideramos que deberían de reconsiderar pues esa postura, ¿no?
10: El secretario de Seguridad y Protección Ciudadana, Omar García Harfuch, dio a conocer que el alcalde de Temoac, Morelos, Valentín Lavín Romero, quien fue asesinado en una oficina cercana al Palacio Municipal, estaba bajo investigación por presuntos vínculos con células delictivas que operan en la región oriente de Morelos. Durante la conferencia matutina encabezada por la presidenta Sheinbaum Pardo en Cuernavaca, Morelos, el funcionario federal calificó este crimen como lamentable y expresó la solidaridad del gobierno mexicano con la familia del edil y con los habitantes de ese municipio.
12: Luego de que se viviera al máximo el torneo nacional de Flag Fútbol México en la Deportiva Sur, esta semana se llevó a cabo la premiación de los equipos participantes, en su mayoría del estado de Chihuahua, El Paso, Texas, Durango y Coahuila. Diógenes Bustamante, presidente de Global Flag Football League, estuvo acompañado de los organizadores en esta premiación. Los galardonados afiliados participaron junto a más de 75 equipos inscritos en esta primera edición del Global Flag Football México y ya se alistan para las siguientes ediciones, que serán en Puebla, Veracruz, Mérida, Cancún, Querétaro y también en esta capital.
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Estás escuchando el Voz 106.1 aquí, Ariana, en tu compañía. Bienvenido, bienvenido a esta tarde juntos a través del Voz 106.1. ¿Qué tal estás? Espero que todo esté yendo muy, pero muy bien. Yo estoy lista con más música, con todos los hits y todos los premios. Lista para no solo una tarde junto a ti, también parte de la noche, porque hoy tenemos más tiempo juntos. Te aviso que me quedo contigo hasta las 9 de la noche. Tenemos más horas en nuestra compañía en este fin de semana. Vamos a aprovecharlas. Tuvimos a Led Zeppelin, tuvimos a One Republic y espero te puedas quedar un par de horas. Y si es todo este tiempo que voy a estar en cabina, excelente. Nos vamos a ir ahora con Bruno Mars. ¿Y esto qué es? Risk It All en el Voz 106.1.

0: Son las 3:21 minutos y esto fue Sapphire de Ed Sheeran. De una vez te aviso, sí, me quedo contigo hasta las 9 de la noche. Tenemos más tiempo el día de hoy y es por eso que de una vez te menciono todas las vías de comunicación en las cuales tú te puedes ir para precisamente hacer contacto e ir sugiriendo buena música. Obviamente está el 614-106-1074, pero no olvides que en todas las redes sociales estamos como El Lobo 106.1. Ariana Locutora, así me encontrarás, me ubicarás y precisamente por allá recibimos esas peticiones. Hagamos de este viernes uno increíble y aprovechemos que tenemos mucho tiempo por delante. Estás en El Lobo 106.1. Vuelvo con Calvin Harris.
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0: 106.1, aprovechando que escuchamos a Drake hace unos minutos, bueno, te cuento que esta semana pues fue noticia y es que se supo que apostó nada más y nada menos que $1,500,000 a que Argentina ganaría a España en la final del pasado fin de semana. Y es que hay que destacar que por varios años Drake en sí ha llamado la atención por perder apuestas, ya lo han llamado la maldición de Drake, literalmente. Y pues las apuestas publicadas del artista ya acumulan pérdidas de millones de dólares solamente en apuestas deportivas, ¿eh? Al parecer ha ganado 32 de 87 apuestas. Parece que no le va muy bien. Y te digo, ya lo calificaron como la maldición de Drake. Si Drake apuesta por ti, vas a perder. Prácticamente es lo que dicen. Vámonos con más Taylor Swift enseguida. Oh, Polite. Viene Kesha, viene música de Creedence. ¿Qué quieres escuchar? Estás en el Lobo 106.1.
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0: Around the Corner. Creedence, cierra esta primera hora juntos. No te vayas. Estás en el 106.1.
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3: La presidenta del Comité Directivo Estatal del PAN, Daniela Álvarez, exhortó a autoridades del Instituto Mexicano del Seguro Social a que se sumen a los esfuerzos del gobierno estatal, esto en aras de conseguir un terreno donde se construya la nueva unidad médica. Lo anterior luego de que el diputado Cuauhtémoc Estrada comparara al gobierno de Chihuahua con el de Guanajuato, el cual habría logrado concretar una nueva unidad médica. Ante tales declaraciones, Daniela Álvarez respondió que comparar a gobiernos panistas es una pérdida de tiempo, porque dijo el interés en este caso debe centrarse en Chihuahua y en fortalecer la infraestructura del Instituto Mexicano del Seguro Social.
4: A nosotros lo que nos interesa es el estado de Chihuahua, que a nosotros no nos han resuelto, no nos han respondido, nos dejan fuera de los proyectos, fuera del presupuesto. El municipio está ayudando, pero realmente pues también hay una obligación por parte del IMSS, entonces que se sumen y nos ayuden a buscar los terrenos y nos digan cuáles les gustan y nos concentremos en el estado de Chihuahua y no en estar haciendo otros comparativos, porque va a haber mucha diferenciación entre otros estados en relación al gobierno federal y a los gobiernos estatales. Ahorita aquí ya lo que nos interesa es la respuesta para el estado de Chihuahua.
3: Luego de que este jueves se reuniera en Palacio Nacional con el representante comercial de los Estados Unidos, Jameson Greer, la presidenta Claudia Sheinbaum Pardo aseguró que fue una muy buena reunión, en la que dijo se avanzó en la revisión del T-MEC y acuerdos bilaterales. En su conferencia matutina de este viernes 24 de julio desde Cuernavaca, Morelos, la jefa del Ejecutivo Federal dijo que la revisión del T-MEC se hace ante una nueva visión que tiene la administración de Donald Trump, basada en protección de su economía y de imposición de aranceles al resto del mundo, incluido nuestro país. Al menos 10 personas murieron y cerca de un centenar resultaron lesionadas. Esto durante un ataque ruso en contra de un campo de instrucción militar a las afueras de Kiev, donde fabricantes de armas ucranianos se habían reunido para una exhibición de armamento. Esto de acuerdo al último balance ofrecido por el fiscal general de Ucrania, Ruslan Kravchenko. El fiscal informó sobre la apertura de una investigación para determinar si los organizadores de este acto habrían tomado las medidas adecuadas para garantizar la seguridad de una reunión de estas características en tiempos de guerra.
5: Abriendo el paraguas con el objetivo de evitar un boicot, la organización del US Open ha comenzado a reunirse con grandes figuras del tenis mundial, tanto a nivel WTA como ATP. El tema principal de conversación con Jannik Sinner, Arina Zabalenka, Elena Rybakina, Ben Shelton, Coco Gauff y Jessica Pegula es el premio en metálico, un asunto que causó problemas en Roland Garros por un boicot a las entrevistas durante el día de prensa del torneo. Cabe recordar que en Wimbledon se anunció un boicot, pero posteriormente se retiró tras llegar a un acuerdo entre las partes. Hay crisis en el tenis mundial. El US Open, por iniciar, intenta evitar el boicot.
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La tarde avanza y avanza con buena música y con buena compañía. Así es, gracias por estar conectado, por estar disfrutando de más y mejor música. Yo soy Ariana y sigo por acá, al otro lado del micrófono, al otro lado de tu radio. Sube el volumen porque esto es solo el inicio. Son las 4 de la tarde y yo te recuerdo que hoy es un día interesante y diferente. Tenemos más tiempo de lo habitual. Y yo me voy el día de hoy hasta las 9 de la noche. Así que tenemos todo un gran camino por delante y mucho espacio para tus sugerencias. Ahora mismo nos vamos con más para tus...

0: Smells Like Teen Spirit. Miren, nada. Una canción que cambió por completo la industria musical por allá en los 90. Al llevar el rock alternativo, el grunge, pues al éxito masivo comercial. Es una canción muy buena y la escuchaste aquí en el Voz 106.1. Vuelvo con más, Ariana Grande lista. Viene The Four Seasons, Loverboy, Bryan Adams. Sí, más de lo que estás haciendo, llegar la tarde avanza, avanza rápido. Y lo mejor es que es gracias a tus sugerencias. Estás en el Voz 106.1.
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0: Stuart Sting juntos aquí en el 106.1. Se acerca más música, entre ellos Noah Kahan. Me estás pidiendo mucho a Madonna con Vogue, que se sigue hablando acerca de su presentación en la final del Mundial 2026, y no solo de su presentación, también de la supuesta discusión que tuvo con Justin Bieber antes de aparecer. Todo indica que tuvieron diferencias creativas y cada quien quería pues ser el centro de atención, y hubo una discusión por ahí antes de salir. ¿Qué te parece? Viene también Sarah Larson, Electric Light Orchestra y mucho más en el Lobo 106.1.
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0: Son las 5 en punto. 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
2: Álvaro Bustillos, presidente de la Unión Ganadera Regional de Chihuahua, dio a conocer que hasta este viernes 24 de julio se tienen registrados 5 casos confirmados de la presencia del gusano barrenador, detectados en los municipios de Coronado, La Cruz, San Francisco del Oro y Parral. El representante del sector ganadero indicó que se trata de un problema totalmente tratable si se detecta a tiempo, por lo cual descartó que represente un riesgo grave para la actividad ganadera de la entidad.
3: Porque Chihuahua en este momento tiene varios temas. Uno es que nos aparece un caso positivo y, como ustedes saben, cuando aparecen casos positivos se limita la movilidad de esa zona. En este caso aplicamos un protocolo similar al de exportación para que el ganado que quiera entrar por Chihuahua venga tratado como si fuera a exportación y nosotros le permitamos transitar por Chihuahua. Que sea ganado nomás del norte, de la región del norte, me refiero a Durango, Coahuila.
2: José de Jesús Granillo Vázquez, secretario de Hacienda de Gobierno del Estado, consideró que sería un honor representar a los chihuahuenses, esto luego de ser cuestionado sobre si aspiraría a algún cargo de elección popular, particularmente a una diputación. Granillo Vázquez indicó que la situación tendría que hablarse con el partido y comentó: lo estaremos viendo más adelante. De darse el caso, sería un honor poder representar a los chihuahuenses. El expresidente de México, Vicente Fox Quesada, y 4 exgobernadores emanados del PAN conformaron un frente de defensa en favor del exgobernador de Baja California, Ernesto Rufo, afirmando que el gobierno de Morena hizo sin pruebas una persecución política. Durante una conferencia de prensa y acompañado por los gobernadores Francisco Ramírez Acuña y Alberto Cárdenas Jiménez de Jalisco, al igual que Juan Carlos Romero Hicks y Miguel Márquez Márquez de Guanajuato, exigieron que el proceso judicial en contra de Rufo Appel se conduzca con plena transparencia y en estricto apego al Estado de Derecho.
4: Hoy arrancan los playoffs, los cuartos de final en la Liga Estatal de Béisbol de Primera Fuerza 2026. Jiménez, octavo lugar, visitará a los Manzaneros de Cuauhtémoc, que finalizaron en la primera posición. Los Faraones de Nuevo Casagrandes, séptimos clasificados, chocarán en sus primeros 2 duelos de los cuartos de final ante el equipo de los Algodoneros allá en Delicias, que fue segundo. Mineros, sexto, en la Casa de los Dorados, que fue tercero. Venados, quinto, contra los Indios de Ciudad Juárez allá en la frontera, que fue cuarto. Se vienen estas series a ganar 3 de 5 juegos posibles con el formato de 2-2-1. Las series inician en Cuauhtémoc, Delicias, Chihuahua y Ciudad Juárez a partir de este viernes a las 7:30 de la noche.
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Electric Light Orchestra en el 206.1. Sarah Larson con Midnight Sun dan inicio a las 5 de la tarde en este momento con 14 minutos. Espero que estés muy bien, que estés disfrutando de esta tarde, de este fin de semana. Ya falta muy poco. Muy poco para arrancar el especial del viernes en punto de las 6. Una leyenda del rock tuvo su primer aniversario luctuoso esta semana. Me imagino que ya sabes de quién se trata. Puedes ir adivinando a través de las vías de comunicación, pero creo que es obvio. Ya está por comenzar cada vez más cerca. Y así continuamos con más música. Quédate conmigo, sigamos disfrutando de todos los hits y todos los premios. ¿Qué te parece ahora con Alex Warren? Esto es Fever Dream en el 206.1.

0: Seguimos con más música a las 5:20 y voy a volver con Harry Styles. También vamos a estar escuchando Talk Talk. Viene Enrique Iglesias y más de lo que estás sugiriendo en esta hora previa al especial del viernes. Estás en El Lobo 106.1.
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It's My Life, música de Talk Talk en el 106.1. Por acá mandan mensajito. Hola Ariana, buenas tardes. Puedes mandarme saludos. Fifi Quiñones y René Reyes, saludos. En este momento estamos escuchando el 106.1. Gracias por estar en sintonía. Proponen algo muy bueno, ya vendrá. Hay que continuar con más música. Be Her en el 106.1.

0: Seguimos con más música y el reloj marcando las 5:41 y nos acercamos al especial del viernes. Tendremos especial junto a Ozzy Osbourne, obviamente, porque hace apenas un par de días se llegó su aniversario luctuoso, un año sin el príncipe de las tinieblas, y claro que lo teníamos que recordar con una hora completa de sus grandes éxitos. No te lo vayas a perder porque no falta mucho para que suceda. Además, tengo algunas canciones pendientes antes de que esto inicie. Sabrina Carpenter, por ejemplo, Rolling Stones en el Lobo 106.1.
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2: La gobernadora María Eugenia Campos Galván, a través de sus redes sociales, indicó que cierran una gran semana de trabajo en la Feria Aeroespacial Farnborough 2026, donde dijo se realizaron un total de 62 reuniones con diferentes empresas. De igual manera, la jefa del Ejecutivo Estatal mencionó que gracias a estos trabajos se lograron obtener muy buenos resultados, logrando nuevas inversiones y más empleos que llegarán a Chihuahua. Además, indicó que se abrieron las puertas a nuevas oportunidades con nuevos aliados, fortaleciendo así la relación con empresas que desde hace años confían en el talento de los chihuahuenses.
3: Hola, ¿cómo están? Estamos terminando ya nuestra gira en Farnborough, Londres, y la terminamos con 62 reuniones que realizaron toda la delegación del estado de Chihuahua. Fueron unos días muy productivos. Pudimos confirmar ya las nuevas inversiones que vienen al estado de Chihuahua, que decidieron apostar por nuestra entidad. Le dimos seguimiento a las empresas que están en el estado de Chihuahua y, bueno, pues coincidimos con potenciales aliados también para la inversión en nuestro querido estado de Chihuahua. Bueno, todo esto habla de la confianza que se tiene para el estado de Chihuahua, habla de la transparencia con la cual trabajamos y habla de que seguimos poniendo en alto los valores del estado de derecho, de la transparencia, de la gobernabilidad, que por supuesto hoy en día es un marco muy importante de referencia para quienes desean cuidar sus inversiones y nosotros, por supuesto, tener más empleos y empleos mejor pagados. Así que seguimos trabajando por el bienestar de los chihuahuenses y ya saben que cuentan conmigo.
4: LeBron James eligió los 76.